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0: 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En Santiago,
1: 15 grados.
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1: 10 en punto.
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0: La temperatura en FM2. En Santiago,
1: 14 grados.
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1: 11 en punto.
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1: 12:02.
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0: 12:30.
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0: Muchas gracias.
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1: Una en punto.
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0: 1:28.
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1: Un minuto para las dos.
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0: 2:29.
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1: Un minuto falta para las 3.
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1: 2 minutos faltan para las 4.
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0: 4:29.
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1: Un minuto para las 5.
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0: 5:30.
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1: Un minuto falta para las 6.
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De su disco You Seem Pretty Sad for a Girl So In Love, escuchas a Olivia Rodrigo, Drop Dead, NFM 2.

0: La temperatura en FM2. En Santiago,
1: 12 grados.
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1: 2 minutos faltan para las 7.
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14: Buen día, buen día. Son las 7 en punto y es jueves 24 de septiembre. ¿Te cuento una buena noticia? Una levantada temprano más y llega el fin de...
15: De verdad. De verdad,
14: y al fin vamos a poder descansar de verdad. 12 grados tenemos a esta hora en Santiago y hoy va a estar nubladito con una máxima de 20, así que ojito, la primavera partió con todo. Y últimamente todo sube, la gasolina hasta 30 pesos por litro podría ser el alza, suben también los completos, hasta 4,000 pesos te podría costar uno. De verdad. Por aquí te subimos el ánimo también y nos levantamos juntos en la radio de los dos. 7:01, Taylor Swift anunció la versión deluxe de su disco The Life of a Showgirl y va a tener 4 canciones nuevas que salen este viernes. Ojalá en uno de los nuevos videoclips muestre su vestido de novia al fin. Escuchamos Anti-Hero en el matinal de la radio de los dos.

cuéntate. Cuéntame en el más 569-9680-9211. Sa, sa, sa, a despertar, a despertar. Cuéntame cómo te despertaron hoy día, ¿ya? Mientras me mandas tu audio, tengo saludos. Hola, Tania, muy buenos días. Por acá, Camila. Te escribo para pedirte si puedes saludar a mi hija Trinidad, que hoy cumple 11 añitos. Les deseamos que sea muy feliz y que siga

0: respuestas hoy en el más 569-9680-9211.
1: ¡Motivado! ¡Sas, a despertar, a despertar!
0: ¡Eso!
1: ¡Sas, sas, sas, a despertar, a despertar!
0: ¡Hola,
1: Tania! Mi mamá me despertó con puro beso, se acostó conmigo y me dio puro beso hasta que me levantara.
0: ¡Pero es que Cata, obvio! ¡Las quiero! ¡Chao! ¡Qué rico despertar así!
2: Hola, vamos camino al colegio.
1: ¡Sí!
0: ¡Buena!
2: Nos despertamos bien también. Adiós. Nos llamo Vasco y Pascual. Adiós.
0: ¡Ay, qué bueno! ¡Qué bueno que se despertaron bien!
3: Yo me desperté cero ganas de ir al colegio. Le dije a mi mamá, mamá, no quiero ir al colegio. Y me dijo, tienes que ir, Caro.
0: ¿Pero en qué curso va?
3: Así que iba en camino al colegio.
0: ¡No me hacía sentido! Días, ¡saludos, hola, profe!
4: Rochelli. Quiero mandar un saludo al Axel, al Borja, al Pascual y la Alondra.
0: Buena.
4: Que tengan un muy buen día. Yo ya, todas las mañanas me levanto con levántate, hombre flojo, sale a pescar.
0: Sale a pescar. ¿Y te cantan, en serio?
5: Hola, Tania.
0: Hola.
5: Soy Renata, tengo 6 años.
0: ¡Guau, qué grande!
5: Y mi mamá me despierta siempre con un besito.
0: ¡Oh! Y ojalá mi mamá me despertara
6: Hola,
0: así.
6: Hola, Tania, aquí te hablamos. Pamela y Rafaela desde Puerto Montt.
0: ¿Cómo están?
6: Vamos camino al colegio, cruzando por Chamisa, Coihuín, para llegar ahí al colegio. ¿Cómo ya despertamos, Rafa?
0: ¿Cómo?
5: ¡Con ánimo!
0: ¡Eso!
6: ¡Que tenga un lindo día!
0: ¡Con mucho ánimo! Y si escuchas el Levantados, mucho mejor. Y aquí vamos a despertar al ritmo de los Vázquez. Tú me haces falta, mi amor, en FM2.

0: Pasaba Ozuna, que se presenta hoy en el Santander Arena. Y ojo que Polima West Coast va a ser el encargado de telonearlo. Se viene súper bueno, así que cuéntame cómo estuvo ese concierto. 7:16, si no te regalaron flores amarillas, toma nota. Porque Ñuñoa va a recibir la primavera con Ñuñoa Florece, donde buscan regalar flores con música en vivo y actividades en distintos puntos de la comuna. Este sábado desde las 12 del día se van a repartir flores en 9 lugares. En Plaza Egaña, Irarraza Balcón Ramón Cruz, Chile España, Suecia, Plaza Sucre, Pedro de Valdivia, Parque Bustamante, Portal Ñuñoa y Plaza Ñuñoa. Y además en Plaza Ñuñoa van a tener un mercado de flores durante la jornada, así que ya lo sabes. Y a partir de las 7 de la tarde van a tener música en vivo. Tremendo panorama para el fin de semana. Oye, pero pórtense bien ya, no quiero que pase lo mismo con los tulipanes que se están agarrando a combo. Bueno, portémonos bien. Y si le regalamos flores a Pablo Alborán, estaría bueno. Por fin nos canta el Levantados TFM 2, 7:17.
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0: Escuchábamos a Noisette's Never Forget You, temazo aquí en el Levantados de FM2. 7:24 y conocer tu fertilidad también es una forma de cuidarla. 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Buenos días, quiero desear un feliz cumpleaños al hombre que me acompaña en este camino, a mi esposo Cristian Rodríguez, que siga cumpliendo sueños, acumulando alegrías y siendo muy, pero muy feliz. Te mandamos un abrazo, tu tribu. ¡Qué lindo! ¡Feliz cumpleaños, Cris! ¡Que lo pases increíble! Hola, soy Sebastián, papá de Trinidad, que está de cumpleaños. 11 años, cumple mi pequeña. Que sea un lindo día, regaloneado. Nos vemos más tarde. ¡Te amo mucho! Le dice a la Trini. ¡Feliz cumple, Trini! Que tengas una oncecita, pero exquisita hoy día, con una tortita, un tecito rico y todo lo que tú necesites para ser feliz. Nosotros nos vamos a ir a la primera tanda de este Levantados. Va a ser cortita, no te cambies de radio. Ya volvemos.
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0: En Temuco y Santiago, 12 grados.
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0: Rosalía confirmó que ya está en una nueva era. ¿Qué se vendrá? Esto es Beso en FM2.

0: eso nos despertaba Rosalía en el Levantados, igual que Rauw Alejandro. Y un beso para los que están de cumpleaños hoy, que para variar son muchísimos. Buenos días, quiero enviar un saludo cumpleañero a mi bebé. Florencia hoy cumple 11 añitos y queremos desearle lo mejor para este día, que todos sus sueños se cumplan y siga siendo una niña feliz todos los días. La amamos mucho a sus papás, Paola y Jano. Mi querida Flo, feliz cumpleaños, felices 11 y espero estés lista porque 7:32. Hoy vuelve Los Niños y Niñas Explican. Recuerda que solo los niños y niñas participan y no le pueden pedir ayuda a sus papás, no le anden soplando. La respuesta más creativa se lleva 2 entradas a Kidzania. No necesariamente tiene que ser una respuesta correcta, tiene que ser espontánea de los niños y niñas, ¿ya? ¿Están listos, niños? ¿Están listas, niñas? ¿Qué es un VHS? ¡Toma! El que tiene más aura para responder, gana. Manda ahora tu audio al más 569-9680-9211 porque quiero escuchar tu respuesta. ¿Qué es un VHS? La respuesta más creativa gana. Solo niños participan. Yo voy a cachar si les soplan.
1: Es un UCB, no sé.
0: ¿Un UCB? ¡Bum, bum, bum, bum!
2: Es una tele.
0: ¿Es una tele?
2: Sí, sí.
0: Puede ser, no sé.
2: Una variante de TDAH.
0: ¿TDAH?
3: Un VHS es una cinta como de los 80, donde habían películas, videos, etcétera, y ahí los ponían en los televisores y había una entrada, los ponían y veían la película.
0: ¡Ay, sabes!
3: Chao,
0: todo.
3: Tania.
0: Chao.
4: Hola, Tania. Yo soy Trini, ¿ya? Y yo creo que es como un chip. Yo creo que es un chip.
0: Mira, interesante.
5: No que hay cosas que usaban para ver las películas.
0: Una cosa así, parece que era algo así.
2: ¿Un tipo de tienda que van a cambiar la ropa?
0: ¿Va a cambiarse la ropa?
6: Es una palabra clave para los espías.
0: Ah.
6: Es un video.
0: Un video, ya.

0: me llamo Julieta y un juego antiguo.
1: ¡Es un juego antiguo! Si
2: hola,
1: yo ni sé qué.
2: Nicolás, y un VHS es un vaso hidráulico sucio.
1: ¡Ah, ya! ¡Estoy puro chamullando!
3: Hola, Tania. Yo soy Agustina y yo creo que eso es un graffiti grande.
1: Un graffiti grande. Por dos entradas a Kidzania, sigue mandando tu respuesta. ¿Qué es un VHS? Por ahora llega Harry Styles, American Girls, en FM2.

0: Yo creo que el VHS ¿ya? son donde ponen los DC.
1: ¿Y qué son los DC? Sigue la música en FM2, Blur Lines, NF, en la radio de los dos.

0: vez queda menos para la Teletón, que es el 6 y 7 de noviembre. Pero antes se viene la gira que vuelve con grandes artistas y nuevas ciudades.
1: El cielo ya no nos queda tan alto.
0: Te recuerdo que la gira Teletón es gratuita y se va a hacer en dos tramos. Del 13 de octubre al 18 en la zona norte y del 27 al 31 de octubre va a estar pasando por el sur de nuestro país. Lo mejor de todo es que se van a sumar ciudades nuevas como Vallenar, Los Ángeles, Villarrica y Osorno. Y hay varios artistas confirmados, como por ejemplo Zumbale Primo, Los Pulentos, Ignacio Ormazábal, El Coque Núñez. También van a estar Cachureos, Las Guerreras K-Pop. También va a estar Amigo de Artistas. ¡Qué buena! ¿Quién más va a estar? Pailita, Gino Mella, Alanis Lagos. Se viene buena con Santa Feria también y varios artistas que se van a ir confirmando. Pero Sinatra también va a estar.
2: Oye, ¿ustedes sabían que a Teletín igual les
0: gusta pelearme? Este es el himno de la Teletón. Oye, y ahí hay un artista que me gustó demasiado que va a estar en la gira Teletón. ¡Leo Rey! ¡Brígido! Bendiciones hace poco. Oye, una cosa, te tengo que confirmar. Tania Belén va a estar por el norte y por el sur también en la gira Teletón, así que para mí es un agrado volver a encontrarme contigo en distintas ciudades. Ya te vamos a dar más detalles por ciudad, pero por ahora celebremos esta gran noticia de la gira Teletón con otros artistas que también han sido parte de esta gran celebración. Martin White y Katais, que andaban el año pasado en la gira y hoy nos cantan Polly Pocket en FM2.

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0: 7:49, hoy los niños y niñas explican qué es un VHS. Eso sí, estoy pidiendo que los papás no ayuden, porque la respuesta más creativa se lleva dos entradas a Kidzania. Manda tu audio, quiero escucharte.
2: Hola Tania, yo creo que el VHS es un grupo musical.
0: ¡Hey! Oye, sería buen nombre igual.
3: Hola, Tania Belén. Yo creo que es una antena de un alien, que el alien se llama Six Seven.
0: El alien se llama Six Seven, me encantó.
4: Tania, un VHS es un cassette que era antiguo para ver películas.
0: Un cassette antiguo para ver películas. Hola.
5: Hola, Tania. Yo me llamo Emma y creo que un VHS... es un dominó.
0: ¿Un dominó? ¿Y de dónde sacan toda esa idea?
5: Hola, Tania. Creo que eran reproductores de cintas de VH7.
0: ¿De VH7? Hola.
6: Un VHS es un coso rectangular que antes se ocupaba como para ver videos o audios.
0: Son esos que tenían dos hoyitos. Ya me acordé. Que no sabía que era un VHS.
7: Es un cine en cajita. Como en...
0: Me encantó un cine en cajita. ¡Qué creativo! Pero ya tenemos al ganador o ganadora de la explicación de qué es un VHS por dos entradas a Kidzania. ¿Quién gana? Es...
8: Hola, Tania Belén. Mi nombre es Luciana y yo creo que un VHS es como una enfermedad rara que te da cuando tiene letra, como RSV o cosas así. ¡Bye! ¡Saludos!
0: Como TDAH, como dijeron delante. ¡Saludos, Luciana! Te ganaste dos entradas a Kidzania. Bueno, un VHS es un reproductor de distintos tipos de video. Por ejemplo, en películas, habían videos musicales, conciertos, etc. Y era de formato rectangular y corría una cinta al interior. Y eso se introducía en un reproductor de VHS. Después fue reemplazado por el CD y ahora básicamente por nada, porque todo es tecnológico. Ahora el streaming, vas al cine también, otras cosas. Así que eso es un VHS. Y te doy un tip. Para ver las películas de nuevo había que rebobinar el VHS. Mira qué linda era nuestra infancia. Todo costaba más, ahora es tan fácil. Pero bueno, la ganadora es una afortunada totalmente, tal como Fran Valenzuela en FM2.

0: Hola Tania, buen día. Vamos en el auto con mi hijo Ignacio Saavedra y quiero saludarlo hoy porque mañana nos vamos juntos al colegio y cumple 18 añitos. Mi bebé, su mayoría de edad, dice. Decirle que con el papá te amamos mucho y que esperamos que seas siempre muy feliz. Y que sepas que siempre estaremos contigo, tus papás Ale y Jorge. Oye Nacho, felices 18 años. Me encanta esa edad porque uno se cree tan grande también. Bueno, en realidad estás cumpliendo la mayoría de edad, así que felicidades. Hola, por favor saludar a Paz Araya de Talcahuano, que es fan de ustedes. Cumple 9 hermosos añitos. Su papá Luis, su hermano Sebastián y su mamá Verónica, que la aman con el alma. Es nuestra loquilla de la casa. Paz, y se llama Paz, ¿viste? El loquilla se llama Paz. ¡Feliz cumpleaños! Que lo pases increíble en tus 9 años. Invita para la 11, para festejar contigo. Bueno, igual me queda lejos Talcahuano, no sé si alcance. 7:56, nos vamos a ir una tanda y a la vuelta seguimos con el matinal de la radio de los dos.
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0: 8:04 de la mañana.
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0: El rubor es una opción para darle color a tu piel y es importante saber cómo ocuparlo y ver cómo funciona para ti. La forma correcta no es una sola, existen distintas técnicas, pero lo importante es que también puedes llevarlo a los ojos como una sombra o incluso usarlo un poquito, si es en crema, en los labios. La idea es jugar y atreverse en esta primavera.
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0: La primavera ya llegó y obvio que las canciones de amor también. Escuchas a Rake con Sabes, dedícala, aprovecha.

18 como que quedé atragantada. Quiero como decirlo todo. Tengo ganas de descargarme, de desahogarme. Ya lo voy a decir nomás, pero no me anden funando después. Aquí voy.

mensajes al más 569-9680-9211. Una y otra y otra vez, que nadie se entere. Descarguémonos aquí en El Levantados, desahógate con nosotros y manda tus bendiciones. Te repito nuestros números, más 569-9680-9211. Sé creativo, ¿ya? Con respeto, sí. 8:04 y a quien nunca le vamos a dar este tipo de bendiciones es a Lady Gaga, porque más encima se hizo mamá. Bad Romance en FM2.

0: yo quiero mandar unas muy merecidas bendiciones.
1: ¿A quién?
0: A quien era mi mejor amiga y que me bloqueó porque no me quiso devolver las 14 lucas que le presté. Muchas bendiciones.
1: Bendiciones para la amiga.

0: sonríe. 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
2: Oye, me mareo con tantas bendiciones que están mandando. 8:14, porque hoy mandamos bendiciones. Bendiciones al exítico. Porque eso fue lo que dijo el Leo Rey ayer, ¿o no? ¿O me equivoco? Manda tu audio al más 569-9680-9211.
3: Bendiciones a mi excuñada y su mamita, que se quieren quedar con la casa que compró mi hermano.
2: Oh, ese tema es buenazo. Herencias.
4: Bendiciones para la suegra víbora, tóxica. Bendiciones,
2: suegra.
4: Saludos, chiquillos, buenos días.
2: Saludos.
5: Hola, Tania Belén, buenos días.
2: Buenos días,
5: amigos. Yo le quiero mandar muchas bendiciones.
2: ¿A quién?
5: Muchas bendiciones a los profes que trabajan en mi colegio. Esos que cortan como dos palitos y se tiran licencia mes por medio. Y no licencia de día, licencia de meses. Así
2: no
5: que para ellos.
2: ¡Bendiciones!
5: ¡Bendiciones!
2: ¡Eso! Una, otra y otra vez. ¿A quién le mandas?
6: Hola, Tania. Yo quiero mandar millones de bendiciones a mi suegrita.
2: ¿Millones?
6: Que después de 9 años todavía cree que le quite a su hijo.
2: ¡Ah, ya!
6: ¡Maravilloso!
2: Ya,
6: ¡bendiciones, suegrita!
2: ¡Bendiciones! Sigue mandando tus bendiciones porque harto hate escucho por aquí, ¿ah? ¿Eh? Ariana Grande llega con Hate That I Met You Love Me en FM2.

21 minutos sigue haciendo historia. La serie y banda musical chilena sorprendió al ser nominados a los premios Emmy Internacional 2026 por su película Calurosa Navidad. ¡Qué buena! Te recuerdo que esta historia muestra a los personajes festejando la Navidad en medio de una ola de calor y se estrenó mundialmente a través de Prime Video en noviembre del 2025. ¿La viste? ¡Muy buena! Te recuerdo que cuenta con la participación de mi amiga personal, Julieta Venegas. ¡Déjenme bailar! Ojo que la ceremonia de los Emmy es el 23 de noviembre en Nueva York. ¡Oh, y ojalá ganen! Muchas generaciones estaríamos felices de ver ese triunfo, que ya nos ha dado varios triunfos, 31 minutos, pero este sería épico. 8:20, nos vamos a quedar ahora con Calvin Harris y Sam Smith. Animamos tu mañana con Promises en FM2. 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

0: ¿Supiste que Calvin Harris logró reunir a 1.6 millones de personas en Sao Paulo para verlo en directo? Bueno, aquí fue cuando logró el Guinness World Records, y esto fue el 8 de febrero, pero fue recién que le dieron el reconocimiento. ¡Qué brutal! Por primera vez pasa esto con un DJ, que lo van a ver solamente a él, y lo mejor es que lo vamos a tener aquí en Chile en noviembre, porque viene al Creamfields. ¡Aguante, Calvin Harris! 8:24, dales lo mejor todos los días con Alpha Dog y Alpha Cat. 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Y hoy estamos mandando...
1: La nota.

0: Saludos a Nelson. Mi ex tenía razón. Dijo que no encontraría uno como él.
1: ¿Y el nombre?
0: Y me llevo uno mejor. Que me trata mejor.
1: Déjale.
0: Así que Nelson, supérame, papito. Déjame tranquila. Y dale atención a tu novia. Que yo ya estoy bien atendidita.

0: bendiciones. Ya que no sea una, sea una, otra y otra vez. Que nadie se entere. Mandémosle bendiciones al Alexítico también. Vamos a la tanda y ya volvemos.
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0: En Valdivia y Santiago, 13 grados.
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Madrid. En sus redes sociales, la Chucky escribió lo siguiente: ¿les cuento o no les cuento el día que vendrá Maluma a cantar conmigo aquí en Madrid? ¡Uy, qué emoción ver a estos dos artistas presentarse en vivo! Y ojito que con Maluma tienen 4 colaboraciones juntos: Chantaje, Temazo, Trap, Clandestino y ahora Agua. ¿Les gusta trabajar juntos? ¿Debe ser fácil? Raro igual, ¿o no? O pueden ser amigos también. Imagina escuchar todas esas canciones en vivo, todas esas colaboraciones. Por aquí los tenemos con su última colaboración, Maluma y Shakira, en FM2.

0: cantábamos La Ferté y Juanes. Te recuerdo que Juanes va a ser parte del Festival Bamba este 24 y 25 de octubre. Hoy ya no quedan a un mes. ¡Exacto! Anda por tus entradas a Ticketmaster. 8:37 minutos. Hoy estamos mandando bendiciones. ¿Adivina quién? ¡Al Alex Cítico! Oye, pobre hombre, igual. La noche se enojó con el gritito que se pegó el Leo Rey. Porque dice que fomenta la mala onda. Sí, igual se entiende. Pero es que fue bueno. ¿Sí o no? Oye, sí, Leo Rey sacó hasta comunicado, no sé si esto fue grave. Pero nosotros, en vez de lo que dijo él, estamos mandando bendiciones. Descárgate, desahógate y mándale la bendición a quien tú quieras en el más 569-9680-9211.
1: Hola, Tania.
0: Hola.
1: Le quiero mandar bendiciones.
0: ¿A quién?
1: A la ex de mi marido, que no me deja en paz.
0: Ay, no,
1: muchas,
0: qué lata.
1: Muchas bendiciones para ella. Amiga, supéralo.
0: Supéralo, amiga, bendiciones.
2: Muchas, muchas bendiciones a mi colega que no tiene idea, pero está a cargo de todo porque es el regalón del jefe.
0: ¡Oh! ¡Bendiciones, el regalón!
3: Hola, Tania. Yo le quiero mandar unas bendiciones, pero muy bendecidas.
0: Bien,
3: a mi querida cuñada.
0: ¡Oh, porque!
3: Que su envidia no nos va a lograr separar.
0: ¡La cuñada!
3: ¡Bendiciones, cuñadita!
0: ¡Bendiciones, cuñada!
4: Hola, hola, yo quiero mandar muchas bendiciones a las coordinadoras, jefa de UTP de mi colegio, que me manda la guía, las pruebas, a última hora, que cree que yo soy una máquina.
0: Claro, que era un pulpo.
4: Lindo día.
0: Nada que ver, bendiciones para todas ellas.
5: Hola, Tania Belén.
0: Hola.
5: Bendiciones a esas abuelas paternas que valen caca. Besitos, que ya sabemos a quién salen los hijos.
6: Hola, Tania Belén. Bendiciones a todos los papitos corazón que creen que porque la mamá está ahí, ellos pueden irse para donde quieran, cuando quieran, sin tener que preocuparse de quién cuidará. Bendición.
0: Bendiciones.
6: Papito corazón. Que te vaya lindo.
0: Papito corazón. Oye, quiero escuchar todas tus bendiciones, así que por favor, manda la tuya al más 569-9680-9211. Ojalá Leo Rey esté escuchando el levantado. Así que mande él una bendición, me encantaría. Por ahora nos vamos a quedar con la reina Beyoncé. Esto es Halo en FM 2, 8:39 minutos.

0: Hola, Tania Belén. Quiero mandarle bendiciones al Sopenco, que se pasó el semáforo en rojo y casi me choca.
1: ¡Bendiciones para todos los que se pasan los rojos! Bruno Mars, Risk It All, NFM 2.

0: Son las 8:46. ¿Qué falta en esta mañana? Obvio que las noticias
1: positivas.
0: ¡Bum, bum, bum! Y queremos celebrar a Martina Bale porque finalmente se llevó el oro en los 400 metros femeninos en los Juegos Suramericanos de Santa Fe 2026, logrando el oro número 33 del Team Chile, se pasó. Y ojo que no solo ganó, también superó el récord de su propia mamá con una marca de 50.45 segundos. Y el récord lo tenía su mamá Jimena Restrepo en 1994, imagínate. ¡Felicidades, Martina! Son noticias
1: positivas.
0: Ya, entonces, ¿cómo quedó el medallero para Chile? Seguimos en el quinto lugar con un total de 122 medallas, 34 de oro, 44 de plata y 44 de bronce. Mucho orgullo nos han entregado, se ha pasado el Team Chile y de verdad, muchas gracias por representarnos de una manera tan increíble. Ojo que el campeonato termina este sábado, así que podríamos tener más medallas, pa' Chilito. 8:48, hoy como que amanecí, no sé, como prendía, con ganas como de bailar un reggaetón lento. CNCO en FM2.

0: Sigue el baile ahora junto a Easy Cody. Te amo con locura. Sí, a ti que escuchas el Levantados.
1: Tú sabes, Easy Cody, la evolución de la música urbana.

0: con locura nos cantaban Ace y Cody en Levantados. 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Faltan 4 minutos para las 9 de la mañana. Nos tenemos que separar unos minutitos, pero ya regresamos con tu matinal favorito, El Levantados de FM2.
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0: 8:56.
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1: Bendición a mi suegrita, que le estábamos arrendando su casa y nos echó porque no le quisimos pagar el doble de un mes para otro. No le importó que tuviera a sus nietos y a su hija viviendo ahí.
0: Oye, los medios de
1: quería plata la señora. Bendiciones para ella.
0: ¡Bendiciones, suegra!
2: Hola, Tania. Bendiciones. Bendiciones a mi jefe que cree que le voy a trabajar el día domingo. Si me hace trabajar de lunes a sábado.
0: ¿En serio?
2: No pienso trabajarle ningún domingo.
0: Ay, deseo que encuentres un mejor trabajo, ¿ya? Hola. ¡Bendiciones al jefe!
3: Bendiciones al jefecito que prohibió a los compañeros de la pega vender en la oficina.
0: ¡Ay, qué mala onda!
4: Hola, buenos días. Yo quiero mandar muchas, muchas, muchas bendiciones a todos esos hijos que no se hacen cargo de sus madres enfermas y descansan en su cuñada. Muchas gracias, que estén bien.
0: Soy que este me dio rabia, nada que ver. ¿Cómo no se hacen cargo?
5: Hola, hola. Hoy quiero mandar, pero una bendición, una lluvia de bendiciones para el profesor que anota todas las clases a mi hijo, porque gira la cabeza, porque se para, porque interrumpe.
0: Pobrecito.
5: Le pone anotación. Muchas bendiciones para usted, profe Otaku.
0: Otaku ya. Bendiciones, profe Otaku.
6: Buenos días, Tania. Yo quiero mandar mis bendiciones a mis ex colegas. Que después de volver del permiso de una pérdida gestacional, me trataron como el...
0: No
6: voy a decir más. Pero me cambiaron de área y soy feliz sin ellos, así que ahora me extrañan y mis

al más 569-9680-9211. 9:08 llega Rihanna, Diamonds en Levantados. 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

¿Y sabes a quién creo que Joy le está mandando bendiciones en este momento? A Jesse, su hermano, porque ha estado intensa la cosa. Ya sabemos que la semana pasada Jesse anunció su salida del dúo después de más de 20 años, un montón de tiempo. Bueno, hasta ahí todo bien, entre comillas, porque igual fue triste la noticia. Él dijo que necesitaba un tiempo para él, para estar con su familia y que dejaba el proyecto Jesse Joy. Y ayer, Joy anunció que iba a seguir con el proyecto musical. Estaba bien afectada, eso sí, pero hasta ahí todo seguía normal todavía. Pero ahora, ¡uy! Jesse apareció de nuevo en las redes sociales diciendo que tenía un nuevo proyecto musical llamado Jesse and the Supernovas, y ahí quedó la grande. Joy salió a decir que se había enterado 20 minutos antes de que la decisión se hiciera pública y quedó la embarrada. Se metió hasta la señora de Jesse para defender al marido y los comentarios le decían el pinche pelón. Siempre hay un pinche pelón, le decían al Jesse. Mira, yo creo que está bien que él quiera un nuevo proyecto musical. El problema es que como él comunicó la decisión, quedó un poco confusa la información, porque él dijo que quería una pausa. ¿Qué irá a pasar con sus shows del 29 y 30 de septiembre en el Santander Arena? Quizás yo iba a entrar sola al escenario, iba a decir ¡bendiciones, Jesse! ¿Ahora te imagináis? ¿Eres Team Jesse o Team Joy? Hago una aclaración que nunca está de más. Te recuerdo que Jesse es el hombre y Joy es la mujer. Siempre genera confusiones. Bueno, vamos a ver cómo avanza este drama entre estos hermanos que amamos mucho. Mejor disfrutemos de su música cuando eran unos chiquititos y recién partían con su carrera. Espacio Sideral en Levantados.

Yuri comenta: Team Joy, siempre iguales los hombres, nunca dicen lo que sienten o piensan, no se ponen los pantalones, todo para atrás, polémico. Joy le podría dedicar esta canción a Jessie, perdonarte para qué, Los Ángeles Azules y Emilia, NFM 2.

0: estamos súper benditos en esta mañana, porque hoy les estamos mandando bendiciones a Alexítico. Y seguimos escuchando tus descargas en nuestro WhatsApp, tus desahogos. ¿A quién le mandas las últimas bendiciones? Hola, hola.
1: Hola, Tania Belén, buenos días. Mi nombre es Andrea. Quiero mandarle muchas, pero millones.
0: ¿Millones?
1: Lluvia de bendiciones. Chuta, a una vecina que tengo que va a la iglesia a darse golpes de pecho.
0: Oh, son las peores.
1: Y después que sale de ahí se pone a pelar con todo el pasaje.
0: Con todo el pasaje.
1: Millones de bendiciones. Muchas bendiciones. Qué mujer más cínica.
0: ¡Bendiciones! Saludos. A la vecina con 80.
2: Quiero enviar bendiciones a mi ex jefa, que fue la encargada de despedirme a mí y a muchos. Agradecemos al Señor que dio la oportunidad de que también ella le pidiera las gracias. Y hoy se encuentra felizmente en su casa. Se hizo justicia y bendiciones.
0: Como que empezó a hablar como periodista, encuentro en ese rezo. Bendiciones.
3: Hola, Tania. Quiero mandar bendiciones a todas esas personas que han hablado mal de mí.
0: Eso.
3: De la familia de mi marido.
0: Eso.
3: Y todas las malas vibras que me han mandado. Así que muchas bendiciones para ellos.
0: Bien, y con esa calma.
3: Todo se devuelva. Bueno, en esta vida dice que todo se devuelve. Así que eso. Un beso. Chau, chau.
0: ¡Bendiciones para todos esos pesados!
4: Quiero mandarle el doble de bendiciones a mi hermano. Ya que le presté 15 millones y aún no me los devuelve. Bendiciones para él y su mujer.
0: 15 millones de pesos. Pasa hasta las mejores familias. Bendiciones para el hermano. Oye, muchas gracias por todas las bendiciones. Me voy bendita. Aquí en el Levantados. Qué bueno que hiciste tus descargos. Y un saludo a Leo Rey. Y al Alexítico también. Nos vamos a ir una tanda. Y a la vuelta seguimos con el mejor matinal de Chile.
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0: En Santiago, 14 grados.
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0: tecnología, la ingeniería y las matemáticas. Y por eso es muy importante que las mujeres sean parte de las famosas carreras STEM. ¿Qué podemos hacer para que más mujeres se atrevan a estudiar estas carreras? Ya estamos con Lucas Palacio, rector de INACAP, para hablar sobre esto. Bienvenido a Levantados, Lucas.
1: Muchas gracias por la invitación. ¿Qué tema más importante?
0: Súper importante. Y me encanta que estés en nuestro estudio, que además dijiste que te había encantado.
1: Este estudio está pero espectacular.
0: Te invito también a que te conectes a través de nuestro Instagram Live, Facebook y YouTube para que sigas la entrevista. Estamos por todas las plataformas. Cuando hablamos de carreras STEM, Lucas, ¿de qué estamos hablando exactamente y por qué hoy son tan importantes para el futuro del trabajo?
1: Mira, son las carreras que están más vinculadas a las tecnologías, ¿ya?, a las nuevas tecnologías, a esta irrupción tecnológica. Son ligadas a las matemáticas, las ingenierías, son las carreras que la llevan en todas partes del mundo, las que tienen mayor empleabilidad, las que son mejor pagadas.
0: Perfecto.
1: Y en un país como Chile, que es un país muy machista, eso lo sabemos, tenemos que abrirle más puertas y ventanas para que más mujeres puedan ingresar a ese mundo.
0: Claro, porque son carreras que más se ligan a los hombres, ¿no? Como de manera como injusta también.
1: Es que como tanto prejuicio que se va instalando en Chile, se fue instalando la idea de que esas carreras ligadas a las matemáticas, a la ingeniería, son más de hombres.
0: Claro.
1: Pero eso es falso todo el mundo.
0: Totalmente.
1: Y también es falso en Chile. Y bueno, tenemos que ir rompiendo esas fronteras y hacer que más mujeres se integren en estas carreras y después puedan acceder a buenos cargos con responsabilidad, porque les permite además poder complementar su otra vida que muchas veces pueden tener las mujeres.
0: Totalmente. Les quiero recordar que estamos conversando con Lucas Palacios, rector de INACAP, y puedes conectarte a nuestro Instagram, YouTube y Facebook para que participes también de esta conversación. ¿Qué pasa cuando una mujer entra a una carrera STEM que históricamente ha sido masculina? ¿Qué dificultades pueden encontrar y qué les ayuda a mantenerse?
1: Mira, no tiene ninguna dificultad.
0: Perfecto.
1: Lo más difícil es que tomen la decisión. Porque desde chiquititas, incluso, Tania, en el liceo, en los colegios, van dividiendo. Mira, estas son las tareas de los hombres y estas son las tareas de las mujeres.
0: Claro.
1: Y a las mujeres las van alejando del mundo de las matemáticas, del mundo de las ingenierías, de las tecnologías.
0: Mucho parte de la crianza
1: Sí, de manera muy injusta, en circunstancias que son las carreras que son mejor pagadas, que tienen más perspectivas de desarrollo y empleabilidad futura.
0: Claro.
1: Y entonces, cuando una mujer se decide a ingresar en ese mundo, carreras ligadas a estas áreas, son las que mejor les va en los talleres, en las aulas. Entonces no hay ninguna restricción para que puedan hacerlo. Solamente está esta deformación cultural.
0: Lucas, y no solo basta con que las mujeres estudien estas carreras, también tiene que cambiar el mundo laboral, ¿cierto? ¿Cómo se puede trabajar en esto?
1: Absolutamente. Nosotros, bueno, hemos facilitado que más mujeres puedan estudiar estas carreras. INACAP tiene acceso a la gratuidad. Muchas personas estudian con gratuidad, casi el 70% de nuestros 116.000 estudiantes, pero hay un porcentaje que estudia sin gratuidad, y cualquier mujer puede estudiar en nuestras carreras con este sello STEM de ciencias, tecnología, matemática, ingeniería, con un 50% de descuento. Esa es la beca Mujeres STEM, que ha significado un incremento muy importante en mujeres estudiando en INACAP, en estas carreras. Pero eso no es suficiente. Tal cual tú decías, estamos trabajando con las empresas en todo Chile, en todas las regiones.
0: Perfecto.
1: Para que una vez que egresen, entonces las puedan contratar en cargos de responsabilidad.
0: Entonces, ¿hay una cierta preocupación desde INACAP también como para que todo esto que se estudia también tenga una retribución al momento de entrar al mundo laboral? Porque también las oportunidades de repente escasean para
1: las
0: mujeres.
1: Sí, y no lo hacemos solos, ¿eh? Hay otras instituciones que también están ayudando a ir derrumbando estas barreras culturales que tenemos en contra de la mujer.
0: Sí.
1: Por ejemplo, recuerdo la Fundación Luxich. Trabajamos con la Fundación Luxich porque hay muchas mujeres que para estudiar tienen que dejar a alguien cuidando a alguien en la casa, por ejemplo.
0: Claro.
1: Entonces les ayuda con una especie de sueldo.
0: Perfecto.
1: Y eso posibilita que la mujer pueda estudiar y a la vez poder cumplir con sus labores, que muchas veces, de manera también machista, cumplen las mujeres en Chile. Les da oportunidades. O con la Fundación Piñera Morel, en que desde más chiquititas, desde que están en la enseñanza media, empiezan a incorporar este interés de las mujeres por las matemáticas. Y entonces ahí trabajamos también en conjunto con Fundación Piñera Morel para poder motivar a que más mujeres estudien carreras ligadas a las matemáticas y a la ciencia.
0: Es súper importante que hablemos de estos temas, sobre todo en FM2, que es una de las radios más escuchadas por mujeres. Así que seguro este mensaje es importante para nosotros.
1: Y esta es de las radios más escuchadas de Chile, me han dicho a mí.
0: También. Que quería ser humilde, ¿ves tú? 9:40, Lucas, quédate con nosotros, que ya vamos a seguir conversando contigo. Te recuerdo que estamos conversando con Lucas Palacios, rector de INACAP, sobre las mujeres en las carreras STEM. Y Y hablando de mujeres, nos vamos a quedar con una artista mujer talentosa y seca. Es Lorde con Royals en FM2.

0: Lord, un artista que, por lo que nos dijo Lucas Palacios, le gusta harto. Incluso mucho. La vio en vivo bajo la lluvia.
1: Sí.
0: Buen
1: sí.
0: concierto.
1: Extraordinario, porque ella estaba bajo techo, y cuando vio que todos los que estábamos presentes nos estábamos mojando, ella salió a la lluvia.
0: No, espectacular.
1: Y fue un show espectacular. Es que es un artista
0: de primer nivel. 9:44, estamos hablando con Lucas Palacios, rector de INACAP, y ya lo hablábamos desde antes de la canción. A fines del 2023, INACAP creó el programa Mujeres STEM, con becas del 50%, lo encuentro espectacular, para mujeres de cualquier edad, que eso también es muy importante, porque sí. a cualquier edad se puede tomar la decisión. ¿Cómo se puede postular?
1: Es muy simple.
0: Ya.
1: Cuando se postula, inmediatamente una mujer puede pedir la... Esto no tiene restricción.
0: Ya.
1: O sea, cualquier mujer puede decir, mire, yo necesito la beca Mujeres STEM.
0: Perfecto.
1: 50% de descuento. Después, si obtiene la gratuidad, entonces no es necesario la beca,
0: claro,
1: ¿cierto?
0: Obvio.
1: Pero la gratuidad sabe si la obtiene después de haber postulado. Se sabe en marzo.
0: Ya.
1: Entonces, las postulaciones son previas. Por lo tanto, es una ayuda por anticipado.
0: Perfecto. No, un gran incentivo. ¿Y qué gana una empresa cuando
1: Ahora, no es suficiente la... Ojo, quiero
0: sí,
1: profundizar.
0: Dime.
1: No es suficiente una beca para poder derrumbar todos estos prejuicios. Es necesario apoyar con tutoría, apoyar el primer año, en donde se encuentran a veces con un contexto muy masculinizado. Hemos trabajado al interior de los talleres, en donde a veces hay un porcentaje mayoritario de hombres, en carreras bien duras como la mecánica, la electrónica, la mecatrónica, cosas, la logística, pero es solamente la primera impresión. Rápidamente
0: es el prejuicio.
1: Es el prejuicio que también las mujeres tienen.
0: Sí,
1: que
0: claro.
1: Ese temor.
0: Sí.
1: Pero una vez que dan el paso, apoyándolas con tutoría y también trabajando nosotros al interior de esos talleres, de esas aulas, uh-huh. la cosa ha ido cambiando de manera, pero muy positiva. Muy, muy positiva. Y lo otro que hemos hecho es incorporar a más docentes mujeres.
0: Hay una perspectiva bien importante, que son las empresas. ¿Qué gana una empresa cuando tiene equipos donde participan hombres y mujeres con distintas experiencias y perspectivas?
1: Lo gana todo, porque la forma en que se abordan estos problemas de la incorporación femenina son siempre desde la justicia, desde la inclusión. Pero la empresa gana porque cuando existen ambientes más diversos, es decir, personas de distinta edad, hombres y mujeres, personas de distintas disciplinas, se genera un contexto, un equipo, un grupo de trabajo, una dinámica mucho más propositiva,
0: realmente,
1: mucho más innovadora. Entonces todos ganan, y está medido. 30% más productivas son las empresas en donde existe equilibrio de género.
0: Y además de las becas, INACAP también creó la red STEM INACAP, con referentes de ciencia y tecnología.
1: Así es.
0: ¿Por qué es tan importante?
1: Muy importante, porque son mujeres que pasan a ser referentes de otras. Asumen un rol motivador.
0: Claro.
1: Por ejemplo, las incorporamos en la bienvenida de las nuevas mujeres que ingresan a las carreras, para que las motiven, para que perseveren en quedarse ahí, para que no deserten.
0: Se crea como una comunidad también, ¿no?
1: Exactamente. Y de nuevo, eso es solamente el primer empujón, porque después de ahí las mujeres se desempeñan tanto o mejor que los hombres en esta carrera.
0: Ya, y una pregunta bien concreta. Desde que comenzó el programa Mujeres STEM, ¿qué cambios han visto en la matrícula femenina en estas carreras?
1: Ha aumentado casi un 50%.
0: ¿En serio?
1: Sí. Sí,
0: o
1: porque
0: sea,
1: además que
0: efectivo.
1: No solo, Tania, por el incentivo del 50%, sino porque estamos visibilizando que se necesitan mucho más mujeres en estas áreas, y que las mujeres pueden y se desempeñan muy bien en estas áreas.
0: Estamos conversando junto a Lucas Palacios, rector de INACAP. ¿Y hay alguna carrera donde particularmente a ustedes le haya sorprendido el aumento de ingreso de mujeres?
1: Bueno, hay varias carreras que están muy de moda, que son la ciberseguridad, por ejemplo,
0: ya,
1: la logística también. Están las carreras ligadas a la refrigeración, tú sabes que tienen un sueldo altísimo, casi son carreras de 2 años, técnico en refrigeración, y son carreras que alcanzan los 2 millones de pesos líquidos por estudiar 2 años, y con un 100%
0: ¡opa!
1: De estabilidad.
0: Me dieron ganas de estudiar, Lucas.
1: ¿Ganas de estudiar o no?
0: ¿En INACAP? Sí, por supuesto.
1: Está la logística, la ciencia de datos, energías renovables, medio ambiente. Super. Son todas carreras ligadas a la STEM.
0: Y pensando en los jóvenes que quizás no están escuchando y dicen, esto no es para mí, ¿qué les dirías a los que sienten que una carrera tecnológica, por ejemplo, no es para ellas?
1: Que se desprendan de ese prejuicio, porque lamentablemente nos vamos creyendo los prejuicios que socialmente se han ido instalando en Chile. Este es uno de tantos prejuicios. Hay otro prejuicio, por ejemplo, que es que las personas más adultas no pueden estudiar. Falso.
0: También se puede.
1: También se puede. Nunca es tarde para estudiar. De hecho, De hecho, esta cosa como utilitaria que creemos que solamente hay que estudiar después de lo de que uno sale del liceo o del colegio, también es falso. Hay muchas personas que deciden estudiar
0: mucho más adelante
1: y les va muy bien.
0: Maravilloso, qué buena conversación hemos tenido. Ha sido un placer conocerte, Lucas Palacios, rector de INACAP. Te dejo el micrófono para que invites a todos a que puedan conocer más de este proyecto tan bonito que tiene.
1: Lo más importante a todas las mujeres que nos están escuchando es que se informen y vean a través del sitio web nuestro en INACAP que existen muchas posibilidades. Estas carreras son entretenidas, carreras ligadas a la ciencia, las matemáticas, las tecnologías, la ingeniería, y además el mundo está cambiando mucho en este ámbito. Entonces es una gran aventura poder estudiar estas carreras con excelente empleabilidad, y en INACAP van a encontrar no solamente becas, sino que todo el apoyo durante el transcurso de la carrera y más allá.
0: Se me ocurrió algo bueno.
1: ¿Quieres estudiar una carrera?
0: Sí, quiero estudiar, pero además te quiero dejar invitado cuando quieras para poder venir, porque aquí los jóvenes y mujeres siempre están escuchando FM2, y cuando quieras, nosotros vamos a transmitir a INACAP. Me encantaría.
1: Podemos, con mucho gusto.
0: Podemos influenciar a los jóvenes, ¿cierto?
1: Tomado.
0: Vamos a seguir con voces femeninas. Hayley Williams es la vocalista de Paramore y aquí nos canta The Only Exception. En Levantados de FM2. ¡Aguanten las mujeres! ¡Chao a todos los que se conectaron! ¡Desvíate, Lucas!
1: ¡Chao!

0: Escuchábamos a Rawayana y Manuel Turizo cuando son las 9:57 minutos. Oye, lo pasamos súper bien hoy día en el Levantados. Qué buen jueves, qué buena mañana tuvimos. Gracias por escucharnos, por participar, por mandar tus bendiciones, entre comillas. Mañana se viene aún más divertido. Ya sabes lo que pasa los viernes en el matinal de FM2. Tenemos el mix de DJ Bruchetti, juegos y muchas sorpresas. Nos reencontramos a las 7, ya sé puntual. Te quiero mucho. ¡Chau!
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0: 9:58 minutos.
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11: Muy buenos días, ¿cómo estás? Nos encontramos ya, qué rico, una nueva mañana juntos con la revista de FM2, con 14 grados nubladito, pero ya en primavera, así que otra onda se siente. 10 de la mañana con 2 minutos y tengo aquí la revista que viene muy buena para este jueves, que viene cargadita de corazones, porque hoy hablaremos de los lenguajes del amor y que hay muchas maneras de demostrarlo, ¿no? Regalar algún detallito, mira, me aparecen aquí como unos ositos de peluche, unos bombones, flores, también está llevar el desayuno a la cama, por ejemplo. Bueno, algunas personas demuestran el amor también subiendo fotos junto a redes sociales, ¿no? Como, esta es mi mujer, este es mi hombre. Bueno, más adelante vamos a hablar sobre eso. Y por lo tanto, te voy a contar que hoy día vamos a regalar cositas. Te queremos regalonear. Vamos a participar por entradas para el Winsow. Tremendo panorama. Para esto tú tienes que enviarme tu audio completando la frase. Atención, atención. Mi forma más especial de demostrar amor es... Tienes que mandar el audio al más 569-9680-9211.
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11: Pero cambiamos de mood ahora, porque en la portada aparece entre las flores una tremenda mujer, ícono de actitud, princesa del pop, Britney Spears con Gimme More, en la portada musical de 2, la revista de FM2.

0: Ya, entramos en calor, nos volvemos a sentar un poquito, siendo las 10 de la mañana con 10 minutos, en que volvemos a una página de amor. Porque esta mañana está rica para regalonear, ¿no? Regalar alguna cosita a esa persona especial, un chocolatito, unas flores, algo así. O también un buen regalo a veces, algo bien inútil, ¿no? Esas cosas que uno no debería comprar y compra. Por eso envíame tu audio completando la frase: mi forma más especial de demostrar amor es... al más 569-92-9680-9211. Casi doy mi teléfono. Esto es por entradas para el Buinzo. A ver a quién tenemos por acá.
1: Hola, Jan, ¿cómo estás?
0: Hola, hola.
1: Mi forma de demostrar el amor es cocinando algo rico, ya sea dulce o salado. Eso, saludos.
0: Me conquistaste.
2: Mi forma más especial de demostrar amor es a través de actos de servicio.
0: Ok. Ese servicio es como muy amplio.
3: Hola, hola. Mi forma de demostrar amor es que si me dices que algo te gusta, ajá, yo te lo voy a dar.
0: Oh, me encantó. Oye, todas nuestras enamoradizas. Qué manera de entregar amor.
4: Mi forma de mostrar amor todos los días a mis dos bebés hermosos es levantarme 20 para las 5, prepararles la colación, el almuerzo, el desayuno y prepararme para ir a trabajar. Besos.
0: De acuerdo, yo todos los días también en las mañanas les preparo su almuercito para el colegio. Es un lindo acto.
5: Hola, hola, habla Katy por acá. Mi forma de demostrar amor es cocinando. Haciéndole dulces, comidita rica, conquistando por el corazón. Sí. Eso, un besito desde Cabrero.
0: Cariños para ti, hasta Cabrero, Candy. Conquistando con el corazón y con la guatita. Yo caigo ahí redondito, soy de esos. ¿Cuál será también mi manera de demostrar el amor? Lo tengo. Te lo voy a compartir después de que sigamos disfrutando de más canciones, porque nos vamos con Morat y Cami. Esto es Simplemente Pasan en la radio de las dos.

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1: A ver, espérate. Oye, esta página tiene olor a triunfo. Es que lo que pasa es que hay un nombre que sigue siendo historia. A ver si adivina un poco, pongamos la emoción a esto. Es oriundo de Maipú. ¿Sabés quién es? ¿El artista del que estamos hablando? A ver, ¿sí? Un poquito de emoción. De Maipú, la está rompiendo. Hablamos de Kid Voodoo, por supuesto. Lo que pasa es que fue confirmado oficialmente como parte de la Billboard Latin Music Week 2026, que es uno de los encuentros más importantes de la industria musical latina a nivel mundial. Un aplauso para él. Oye, ¿qué onda? Para con los éxitos. No, sigue mejor con los éxitos. Maravilloso. Este evento se realizará entre el 19 y el 22 de octubre en Miami. Kid Voodoo compartirá ahí este espacio con grandes artistas, harán productores, figuras de la industria ahí conversando sobre música, su sonido, todo lo que ha ido construyendo en su carrera.
2: Un destello que destroza la mitad de las paredes del salón.
1: Tremenda carrera meteórica, impresionante. Un nuevo paso también en la internacionalización de... Me falta el café. De David, y de paso otra vitrina también para la escena urbana chilena. Oye, qué impresionante cómo sigue cruzando fronteras. También el carácter internacional que van tomando todos nuestros artistas. Realmente admirable, inspirador, y que siga así y mucho más. Porque Kid Voodoo es incondicional, y no olvidemos también a Mon Laferte, que está nominada a los Latin Grammy 2026. Hoy nos llenan de orgullo y nos cantan NFM 2.

Y esta canción va dedicada a usted, señorita, que me demuestra su amor escuchando el programa cada mañana, ¿sí? Shawn Mendes y Camila Cabello en la 98.5.

0: Señorita pasada de Shawn Mendes y Camila Cabello. Oye, recuerda mandarme a nuestro WhatsApp, el más 569-9680-9211. ¿Lo dije bien? ¿No dije el mío? No dije el mío, dije el de la radio. Bueno, ese, para que nos mandes tu audio, porque queremos saber de qué manera tú demuestras el amor. 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Ya, pónganse creativos, no tan creativos, hábleme desde el corazón, porque te vamos a estar regalando entradas para el Buinzo, cómo demuestras el amor, y seguimos disfrutando juntos a la vuelta de esta pausa.
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0: En Santiago 15 grados, en Valparaíso 11 grados.
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0: Ay, suspirábamos junto a Bruno Mars con Just The Way You Are y seguimos aquí en nuestra página de amor.
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0: Y en este refugio del amor del día de hoy, jueves 24 de septiembre, hablaremos un poquito de los rumores sobre el término de la relación de Sammy Reyes y Emilia Díez. Tenemos la tetera al tiro, al tiro. Oye, ¿qué opinas tú de esto? Mira, uno de los indicios fue que ya no se les veía juntos en las redes sociales. Empezaron las especulaciones. Pero Emilia después subió una foto junto a él aclarando que están bien. De hecho, las parejas que mantienen su relación más alejada de las redes sociales, se dice que podrían tener vínculos más felices y duraderos. Y lo dice la ciencia. Ojo con eso. La razón. Estar constantemente mostrando la relación puede llevar también a compararse con otras parejas, buscar aprobación o también a veces preocuparse demasiado por cómo se ve el vínculo hacia afuera, ¿no? Digamos esto de demostrar. En cambio, mantener ciertas cosas en privado permite poner más atención en lo que pasa dentro de la relación. Así que ya lo sabes. Quizás la pareja que nunca sube una historia a Instagram abrazada, no es que esté peleada. Simplemente está demasiado ocupada siendo feliz. Y además que también pasa, porque una cuestión es demostrar y otra cosa también es expresar, ¿no? Expresar ese amor. Oye, atención, porque Luis Miguel, pasémonos a la música, anunció gira. Una sola imagen en su Instagram lo dijo todo, ¿no? Si las redes lo dicen todo. Aunque hasta ahora no hay más detalles. Hoy nos entregamos a su música que ya suena en FM2.

Nunca olvides que tienes una luz preciosa. 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Maná y Juan Luis Guerra ya suenan en Dos, la revista de FM2.

0: Ni me debes ni te debo, decían Carin León y Camilo. Y mira, seguimos aquí con el papi de Chile. En que recién hablamos sobre cómo demostrar el amor a través de fotos en redes sociales, ¿no? Aunque eso no siempre representa la realidad de una relación. No sé, a mí me pasa con eso que como que siento que como que la energía se diluye un poco. Es como hay cosas que son tan íntimas que corresponden como a ese lugar entre la pareja. Pero lo importante acá es que quiero que tú me cuentes cómo demuestras tu cariño, tu amor. Envíame un audio completando la frase: mi forma especial de demostrar amor es, al más 569. Espérate, me estaban diciendo por ahí que había un comentario que nos llegó que estaba diciendo que una manera de demostrar amor, dice Andrea. Andrea, ¿estás por ahí? Mi forma de demostrar amor es pedirle a Yal que se le salga el número de celular, de teléfono. ¡Ah! Andrea, por eso estaba diciendo acá el número de teléfono. Y bueno, ya lo voy a decir. Lo voy a decir aquí, en vivo. Mi número de teléfono es el más 569-8239-6620. Lo anotaron, ¿cierto? Ahí está, listo, ahí ya lo dije. Así que mándame entonces tu audio a nuestro WhatsApp. No, si mi WhatsApp es el mismo número de la radio en realidad. Y te podrás ganar entradas para el Winso. Seguimos escuchándote.
1: Mi forma de demostrar el amor es estar presente día a día con mi familia y decirle y mostrarle lo mucho que los amo.
0: La presencia, es heavy eso.
2: Hola, ahí es Meyer.
0: Hola, hola.
2: Yo te muestro mi amor ahora en la persona más especial de mi vida, que me lo dio todo, cariño, ajá, amor, valores.
0: Sí.
2: Es mi madre, que ella tiene 87 años.
0: Wow.
2: Así que el amor que yo le demuestro a ella es cuidándola, protegiéndola, amándola, y hacerle todos los días los mejores días de su vida.
0: Qué lindo ese amor de madre y de hija. Madre, también cariños para tu mami.
3: Mi lenguaje del amor es que si me dices que te gusta algo, te lo doy. Y no aplica solo a pareja, sino que a mis amigos, a mi familia, sí, mis padres, mis sobrinos, a todos.
0: Estoy de acuerdo, ¿eh? Es importante eso.
4: Hola, hola.
0: Hola.
4: A mí me carga cocinar.
0: Uy,
4: me carga.
0: Demonios.
4: Así que mi forma de mostrar el amor a mi familia es cuando me piden algo rico para comer.
0: Ya.
4: Y yo se los tengo cuando llegan del colegio cansaditas o del trabajo.
0: Ahí está la máxima demostración, ¿no? El sacrificio. Si más encima no te gusta cocinar, sacamos los celulares y los encendedores. Me voy a la antigua. Sacamos el carnet. Aquí seguimos con Chayanne en este momento del amor. Para mí, la manera de demostrar el amor, ¿sabes cuál es? El tiempo. No qué ni cómo, sino cuándo. Estar ahí para la persona. Porque a veces uno dice, para eso estoy hecho, para dar amor. Billie Eilish se lo pregunta, what was I made for, en este momento de amor juntos, en FM2.

0: Linda voz de Billie Eilish, me encanta, sonaba aquí en FM2. 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Ya, recuerda, estoy esperando tus audios, está muy buena esta conversa, cómo uno demuestra el amor. No basta con decir te amo, hay que hacer acciones concretas y queremos escucharlas para que te ganes entradas para el Winsow. Te dejo un segundito y ya volvemos.
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0: Falta un minuto para las 11 de la mañana.
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10: Las páginas de la revista avanzan y llegamos a la de Olivia Rodrigo, Drop Dirt, en la 98.5 y FM2.cl.

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1: Oye, estamos en cuenta regresiva, lo hemos mencionado, porque las celebraciones de septiembre no se terminan. Vuelve el Día del Cine aquí a nuestro país. Esta vez serán 3 jornadas con entradas para disfrutar y a precio regalado. Hay que afirmar el bolsillo ahí. Obvio que sí, hay que recuperar. Tuvo bravo el 18. Y este panorama como anillo al dedo. Mira, anota. Nos queda nada ya. Lunes 28, o sea, próxima semana. Martes 29 y miércoles 30 de septiembre. Las entradas van a costar solo 2 lucas. Nada para funciones tradicionales y 4.000 pesos para formatos especiales como IMAX, 4DX, Prime o Premium. Y también, sí, habrán promociones en la confitería. Yo sé, te gusta comer cabritas porque, o sea, una película sin ahí. No es película, obvio. ¿Cuál te gustan a ti? A mí, saladas. Saladas, o sea, me gusta armarme, me armo un pack, primero saladas y después dulce. Entonces como que tengo la comida y después el postre. Ya. Y también participan la mayoría de los cines del país con películas como Spider-Man, Un Nuevo Día, Avengers, Coyote vs. Acme y La Sombra del Exorcista. Buenas películas. Oye, de buenas películas seguimos con buenas noticias porque Martin White y Cat Eyes ya llegan a cantarnos Polly Pocket a la revista de FM2.

0: Ese es uno de los artistas que me encantaría ver en vivo. Danny Ocean, corazón, me rehúso. Y me rehúso a que no sigamos hablando del amor. Porque sí, estamos escuchándote. ¿Cómo demuestras tú el amor?
1: A ver. Mi forma de mostrar el amor es con hechos, con actos de amor, de servicio.
0: Ya, bueno.
1: Soy re malo para publicar cosas con ella, pero de vez en cuando lo subo. Ella me dice que la tengo más escondida que Motorola, pero ahí está.
0: Igual heavy esa cuestión, ¿eh? ¿Uno necesita que le publiquen como si esta es mi pareja? También una buena pregunta.
2: Hola, hola, buenos días. Bueno, la mejor forma de expresar el amor a mi familia es diciéndole el mismo día cuánto los quiero, cuánto los amo, y no dejarlo para mañana porque uno nunca sabe. Les mando un gran abrazo y los quiero mucho.
0: La linda, Teresita. Un abrazo para ti, buenos días también. Estoy de acuerdo, yo sé que tengo una frase hace tiempo ya que es como hay que vivir cada momento realmente como que fuera el último. Uno no sabe y de repente dice, no te quieres quedar con las ganas en realidad de decir, pucha, le podría haber dicho a esta persona cuánto la amo.
3: Hola, Yael. Mi forma de mostrar el amor es haciendo detallitos. Me encanta pasar el tiempo haciendo fotitos, álbumes, cartulinas bonitas, todo eso.
0: Sorpresita. A mí también me encanta, por ejemplo, regalar cosas raras, como rebuscadas, que uno sabe que a esa persona como que le van a gustar. Bueno, como, no sé, pues cosas como... No sé, por ejemplo, sé que... A ver, alguna cosa que regalé hace poquito. Una persona que ocupa encendedor. Entonces, realmente un encendedor especial. ¿Cachai? Cuestiones así, pero como un detalle. Realmente un lápiz. ¿Cachai? Una libreta. Y cuestiones más rebuscadas que no puedo decir en este horario de la mañana. ¿Sigamos con los audios mejor?
4: Buenos días, Ian. Mi forma de mostrar amor es a través de la música. Ya sea con mis hijos, mi familia, amigos.
0: ¿Sabes qué otra cosa que hice? Ya, ok, voy a confesar otras cosas que he hecho. He regalado canciones. He regalado canciones. Y te voy a regalar a ti esta canción, que es una foto. No cualquiera, una photograph de Ed Sheeran. Aquí en FM2, la radio oficial del amor.

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0: Seguimos reflexionando sobre el amor. ¿Cómo uno demuestra el amor? Con esos detallitos, con el tiempo, con el cariño, con esos pequeños detalles en los mensajes de WhatsApp, por ejemplo, ¿eh? No dejar vistos. De repente un dedito para arriba, un sticker loco. Sigue mandándolo en nuestro WhatsApp, más 569-9680-9211. Estamos regalando entradas para el Winsor. 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Te dejo un segundito y ya volvemos con más revista de FM2.
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0: En Santiago, 16 grados. En Arica, 20 grados.
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0: Sentí que pasó un año, pero estoy de vuelta junto a Sebastián Yatra y Reik en FM2.

Chile nos pasamos a Colombia, porque Colombia está en la casa, parce. ¿Escuchas lo que suena de fondo? Porque después de 8 años, Shakira y Maluma Baby lanzaron Agua. Una canción que, como podemos escuchar y sentir, está cargada de coqueteo, deseo y química. Usan el agua y el fuego como metáforas de esa atracción. Esta es la quinta colaboración entre ambos y contamos el remix de La Bicicleta. Ahora, recordemos que su historia comenzó en 2016, o sea, 10 años, con Chantaje. Buena canción. Después llegaron Trap, Clandestino también. Así que, oye, le mandamos un gran abrazo a Maluma, que además se convirtió en padre nuevamente. Y un abrazo a Jackie, que ya lleva mañana, que ya mañana parte el cuarto de sus 12 shows de su residencia en España. Así que yo sé, ¿quieres escuchar esta canción completita? Por eso la tenemos para ti. Estreno completo absoluto, pero además tenemos doble página de estos dos colombianos intensos. Agua ya suena solamente aquí en FM2.

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1: Y no puedo creer cómo va pasando la mañana, 11 de la mañana con 48 minutos, cuenta regresiva ya para que demos a los ganadores y ganadoras, pero aún hay opción de ganarte entradas para el Winsow mandándonos tus audios. Tenemos aquí los últimos participantes, a ver cómo demuestran su amor.
2: Hola, buenos días.
1: Buenos días.
2: Habla Paola.
1: Hola, Pao.
2: Yo creo que la mejor forma de demostrar cuánto quiere una persona es no olvidarse nunca, ¿sí?, que no sabemos hasta dónde está la vida. Entonces, no olvidar nunca un te quiero, un te amo, un te extraño. Aparte de todas las demás cosas que uno pueda demostrar. Chao, chao. Gracias.
1: Pañuelitos, por favor.
3: Hola, mi forma de demostrar el amor es estando presente siempre con mis hijas, apoyarlas en todo lo que ellas necesitan, en todo lo que quieran, y entregarles todo mi amor, mi cariño, cocinarles, prepararles desayuno, esperarlas para comer con ellas. Eso es la forma que yo puedo demostrarles todo mi amor a ella y siempre estar ahí. Cuando necesitan de mí, siempre me tienen.
1: Es que es la presencia.
3: Soy Carola, chao.
1: Carola, totalmente de acuerdo. Es que la presencia hoy día es un bien escaso, es un valor que no consideramos. Todo nos saca del momento, todo el teléfono, la distracción, ¿cierto? Entonces, la presencia es una forma de amor.
4: Hola, mi forma de demostrar amor, aparte de cocinarles rico, es, por ejemplo, a mi pareja, antes de que llegue del trabajo, como él trabaja por turno, le pongo las cervezas a hilar, a cargar el... los mandos del Play y luego le pongo caliente a cama. Entonces queda directo para relajarse en sus días de descanso.
1: Te pasaste, tu marido dice, esa es mi mujer.
5: Hola, ya.
1: Hola.
5: Mi manera de mostrar amor es que la persona que está a mi lado tenga su sistema nervioso en calma. Y ojalá y su manera de mostrar amor también sea la misma. Porque no hay nada mejor que un sistema nervioso en calma. Sin estrés, sin problemas, sin preocupaciones extras.
1: De acuerdo.
5: Es lo mejor, es lo mejor.
1: Es que es heavy, ¿eh? Hoy en día uno necesita también la predecibilidad, o sea, saber que las cosas van a pasar, la estabilidad y lo que tú dices, el cuidado del sistema nervioso de la otra persona. Bueno, también eso nos reconforta a nosotros. Creo que con eso ya cerramos los audios, ¿no? ¿Tenemos más opción? Ya. Hasta aquí llegamos con los participantes para estas entradas para el Winsow. Muy lindas reflexiones. Tenemos el estudio también lleno de comida, porque ahí es una forma de harto amor. Así que vamos a seguir disfrutando junto ahora Taylor Swift, porque nos dice Shake It Off en la radio de las dos.

0: no puedo creerlo. ¿Nos vamos?
1: No, no nos vamos.
0: ¿Nos vamos?
1: Bueno, nos vamos.
0: Pero nos vamos regalando entradas para el Winsow. Primero que todo, agradecerte a ti por mandarnos el audio, escucharte también y compartir, ¿no?, tantas reflexiones que hay, en este caso, sobre el amor. Pero tenemos una ganadora. Grandes participantes, pero solo una se lleva las entradas. Y ella es, y le ponemos un poquito de emoción, ¿no?, un redoble de tambores, a ver. Porque la ganadora el día de hoy es... ¡Connie! Así es, Connie, para ti. Que le helabas las cervezas ahí a tu marido. Que le recargabas... ¿Cómo se dicen los pads? El mando del Play, cáchate. El mando del Play y calientacama. O sea, el hombre llega a la casa y tiene la cerveza, tiene la Play, tiene el calientacama. Y además a su mujer, si yo estoy en sus zapatos, digo... Esa es mi mujer y eso sí que es amor. Muchas gracias también porque son todas las versiones del amor que ustedes nos dijeron las que nos hacen también seguir creyendo en que el amor es posible. Eso creemos acá también en FM2. Oye, audios buenísimos, buen programa y con eso cerramos la edición de hoy. Te mando un abrazo grande, besitos para ti. Soy Eyal Meyer y mañana a 10 de la mañana te espero siempre aquí en FM2. Chao, chao, que estés muy bien.
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0: Falta un minuto para las 12 del día.
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1: Y aquí estoy y sigo recibiendo tus audios por dos entradas al cine. Completa la frase en Dedicados. Ya no estamos para...
2: Más hola, 5, 6. Hola. Ya no estamos para tomarnos tres catedral. Con uno de la casa ya basta.
1: O un Vaticano que se te deja lista.
3: Hola, Vale. Ya no estamos para el güey de nadie.
1: Eso.
3: Hoy en día.
1: Muy bien. Sí, no. Perder tiempo no, vale oro.
4: Oli, hola, Vale. Mira, hola. Ya no estamos para amargarnos con las personas que manejan mal, porque francamente, si anda apurado, pasa, ya pasa.
1: Oye, a mí me da rabia cuando doy la pasada. Me da rabia cuando doy la pasada y después esa misma persona no da la pasada. Siempre pasa. Oye, los
5: ya
1: quiero.
5: Ya no estamos para estar aguantando las mamás problemáticas en el WhatsApp del curso de los niños, por favor.
1: Ay, que le dan color, que la cartulina, que esto, que lo otro, que fin de año y te cobran. Bueno, así es la vida.
6: Hola, Vale, ¿cómo estás?
1: Bien, ¿y tú?
6: Ya no estamos para que nos digan, no eres tú, soy yo.
1: No, pero
6: hoy,
1: amiga.
6: Hoy en día es sí o no.
1: Exacto.
6: Es bien corta la lesera.
1: Exacto.
6: Eso, besito, chao.
1: Eso del siglo pasado, po. Nada que ver. Gracias por
7: hola,
1: los audios.
7: Vale,
1: más.
7: ¿Cómo estás? Buenas tardes. Ya no estamos para
1: a ver.
7: Sufrir por el ex. Porque si te la hizo una vez, te la hace dos veces, tres veces y cuatro veces. Así
1: eso
7: que,
1: es
7: chao.
1: Verdad. Y gracias por comunicar eso. Broche de oro para ir finalizando estos audios por este momentito, eso sí. Porque vamos a seguir con música. 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

0: 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La temperatura en FM2. En Santiago.
1: 18 grados.
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0: Fila A y fila B. Eso, muy bien. Arriba, arriba, arriba, arriba. Estamos en el acuario del amor, junto a FM2, la radio de los dos, y por aquí Valentina Zaini. ¿Te sientes mal? ¿Tienes alguna duda? Llámame. Ni lo dudes y solamente llámame. 223812046 o 2047. ¿Viste cómo vamos subiendo la frecuencia? ¡Manos arriba! Muy bien, Fabiola. Siente lo que viene aquí. Cambios de energía. Hoy es un día especial. Estamos en eclipse, estamos completamente eclipsadas. Si hay algo que quieras hacer, hazlo simplemente. Hoy la vida te recuerda que estamos aquí para algo. 223812046 o 2047. ¿Aló?
1: Hola.
0: Hola, ¿cómo estás?
1: Bien, ¿y tú?
0: Súper, pero muy bien.
1: Ay, qué bueno que me pude contactar contigo, te juro, estoy muy emocionada.
0: Ay, me encanta que estés emocionada y justamente para el eclipse. ¿Cómo te llamas?
1: Katherine,
0: hoy estás protegida por mí, ¿ok?
1: Muchas gracias.
0: No, te lo agradezco yo a ti. Hagamos un pequeño mantra, ¿te parece?
1: Ya.
0: Cangurín, sí. Suenos la música, por favor. Ya, vas a mover los brazos, ¿ya? Conmigo.
1: Ya.
0: Y vamos a repetir. Somos poderosas.
1: Somos poderosas.
0: Katherine la lleva.
1: Katherine la lleva.
0: Y cuando yo diga, ahí viene Katherine, te vamos a aplaudir, ¿ya? Y tú lo vas a sentir. Te vas a adueñar de sus aplausos, ¿ya? ¡Miren! ¡Miren, ahí viene Katherine! ¡No! ¡Bravo! ¡Bravo, Katherine! ¿Cómo te sentiste, amiga?
1: Súper.
0: Eso me gusta. Oye, amiga mía, te cuento, Katherine. Estoy aquí con el oráculo para leerte lo que tú necesites y obviamente para tirarte buena energía como siempre. ¿Te parece?
1: Sí.
0: Eso, me encanta. Pregúntame lo que quieras. En este momento las cartas están tiradas para ti.
1: Ya. Bueno, últimamente no he estado muy bien de salud. He estado como con mucha crisis de pánico, mucho mareo.
0: Ya, y oye, ¿en serio? Espérate, Katherine, te necesito hacer una pregunta, perdón. ¿Has visto un poco borroso, por si acaso? ¿O como que has tenido como un tiritón en el ojo?
1: Sí, más que borroso, como ¿ya? tapado de oído, ¿ya? mareada.
0: Ya. Perfecto, sensibilidad. Es que esto le ha pasado a mucha gente, por eso te lo pregunto. Ya,
1: sí,
0: dale.
1: Entonces, al parecer estoy como con un cuadro de estrés y de ansiedad y estoy trabajando en mí para poder mejorarme.
0: Sí.
1: Pero quiero saber si ya voy a poder estar bien, estabilizarme emocionalmente, que es lo único que deseo.
0: Sí, y te voy a decir por qué, ¿ya? Porque además de ser una persona ultramente sensible tú y empática, que es lo que algunas veces en la vida te ha hecho tener que cargar mochilas que no te pertenecen, pero es un don tuyo que tienes. Y los dones vienen con dificultades y armas de doble filo, ¿ya? Pero en este momento, Katherine, te voy a decir algo importante, que necesito que tú creas mucho en ti, que te obsesiones con creer en ti, ¿ya? Y que respires, y que respires a cada momento del día que respires, ¿ya? Y de esta manera, profundo, hazlo conmigo. Respiramos por la boca, nariz, y botamos. Ah. Hazlo tú. Fuerte para abajo. ¿Katherine, te ahogaste?
1: Ah, no, mentira. No,
0: ah, no, lo estabais sintiendo, ¿cierto? Ya, eso necesito, sí. Llevarte al presente, ¿dale? Tu carta es 12-12, una carta increíble. Pasa la tormenta, vienen cosas buenas para ti. Estoy enfocada, manténgase enfocado en su mejor futuro posible y permanezca optimista durante todo el camino. Sus ángeles lo están guiando mientras convierte sus sueños en realidad. Cambios de etapa, te lo decreto que vas a estar bien. Y aquí voy a estar yo también para acompañarte, ¿te parece?
1: Gracias, vale, por pasar.
0: Gracias a ti, llora, libera y todo va a estar bien. ¿Bueno?
1: Muchas gracias.
0: Linda, te quiero.
1: Te mando un besito y un abrazo.
0: Esa energía te quiero. Hombros para arriba, frente en alto.
1: Así tiene que ser.
0: Así tiene que ser y así es. Y para ustedes, nos despedimos de Katherine, pero seguimos con música en Dedicados.

0: La conociste cuando cantaba Ahora me llama y hoy llena 4 estadios nacionales.
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1: 2 minutos faltan para la 1 de la tarde.
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0: Vamos bajando la frecuencia y nos vamos rodeando de solamente pensamientos positivos, de armonía. Y ya de antes celebramos de todas las cosas lindas que nos están pasando todos los días, ¿ok? Estamos en el último viernes de agosto. Hoy este mes estuvo intenso. Salieron los gatos, las gatúbelas, todos. Y también muy eclipsadas. Es normal haber sentido un poco de sensibilidad estos días, mayor intuición. Y también dejar que las cosas simplemente pasen. Es bueno también. 1:40, sigues en Dedicados. Y ahora quiero que me llames para sacarte una carta. Chicos, ustedes también pueden llamarme, ¿ya? Pero antes, escuchen el violín de Miguel Bosé. ¡Qué lindo! Te amo, Miguel. 22-381-2046 o 2047. Ese es el número que pueden llamarme para que les leamos las cartas. Es que hoy día, en verdad, el tarot está demasiado potente. Las tengo aquí en mi manito, ¿ya? ¡Uy, que llaman rápido! ¡Aló!
1: ¡Hola, Vale!
0: ¡Hola, ¿cómo estás?
1: ¡Bien, qué emoción!
0: ¡Ay, me encanta cuando se emocionan! No, pero... Bueno, como te digo, esto no es una casualidad. Yo creo plenamente en el destino y sobre todo en el eclipse hay que seguir como esta intuición, ¿ya? Amiga, ¿cuál es tu nombre?
1: Elizabeth.
0: Elizabeth, ¿me quieres mucho?
1: Demasiado, me encantas.
0: Yo te quiero más y tú me encantas. Yo te quiero mucho más de lo que tú me quieres a mí. Oye, Elizabeth, nada, pues tengo las cartitas aquí para que tú elijas cuál quieres. Ustedes manden corazones por mientras, ¿ok? Corazones, ya, dámelo. Se lo quiere. Me gusta Miguel Bosé.
1: Ay, sí, esta canción es espectacular.
0: Espectacular, ¿o no?
1: Sí.
0: ¿Te pone golosa?
1: Ay, sí. Me encima es viernes.
0: Es viernes. Oye, haz la pregunta, ¿vas a salir hoy día? Relajado. Ya, amiga, vamos con la pregunta.
1: Ya, ¿cómo se viene aquí el fin de año, estos meses que llevan?
0: En
1: la vida, en el amor.
0: En la vida, en el amor, ¿estás soltera, pololeando, algo por ahí?
1: No, soltera.
0: Ya, pero ya va a llegar. Ya va a llegar, como te dicen en los cumpleaños familiares. Ya va a llegar usted tan bonita y solita. Ya, mira, se viene todo bueno para ti. Porque te salió el número 777, que significa que estás fluyendo, ¿ya? Estás fluyendo, estás tranquila. Su propósito fluye desde su interior. Y todo lo que se está desarrollando, revelándose, es parte de su propósito. Muy bonito todo, pero ahora canta conmigo, dale. Te sabía esta parte, no me fallí. ¡Vamos!
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0: Bonito, bonito, directo a Fiebre Canto. Oye, Elizabeth, te mando un besito grande. Gracias por comunicarte conmigo y nos vemos pronto, ¿te parece?
1: Gracias, Vale.
0: No, gracias a ti, te voy a dedicar una canción ya. ¡Chao! Bueno, todo esto y más, porque seguimos con la música en Dedicados de F.

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1: Más 56996809211. ¿Qué dejamos atrás? Yo voy a dejar un besito tan rico que me di ayer. Hoy este saludito va para Cristian. Gracias por llevarme al aeropuerto, por darme alojamiento, la inclusive y estadía completa. Besitos y cuídate y nos vemos pronto en las termas, ¿ya? Mi amor, te amo. Hoy es un día de cierre para darle la oportunidad a nuevos comienzos. Y yo de verdad que lo siento desde en mi corazón, como que la fibra. Así que, por dos entradas a la reina del flow, cuéntame qué cosas dejamos atrás. Valeria dice, hola casito calla, peligrosa. Yo dejo atrás a mi mamá tóxica, te juro que es lo mejor que me puede pasar. No me juzguen. Amiga, en Dedicados jamás te juzgaríamos, te juro. Gavita, ¿cómo estás? Hola, mi Vale, yo dejo atrás los malos amores. Este año me ha ido tan mal en el amor. He salido con tres, ¿y cuál fue peor que el otro? Bueno, quizás el cuarto te va bien, ¿po, no? Igual hay que aprender a estar un poquito sola, ¿no? Yo creo que es súper importante. Gaby, te mando un besito. Oye, ¿tú vas participando? Elena, qué bonito. Vale, yo dejo atrás mi trabajo. Bien, sí renuncié sin tener nada seguro. Pero vamos con todo, se vendrá algo mejor. Un jefe que me trate como las pelotas. No quieres un jefe que te trate como las pelotas. Estoy de acuerdo. Si no estás en un lugar que no te sientas completamente valorada, mejor teme más, ¿ok? Chao nomás. Voy a seguir escuchándote y leyéndote. Así que escríbeme. Más 569. Un lugar que no te sientas completamente valorada, mejor teme más. ¿Ok? Chao nomás. Voy a seguir escuchándote y leyéndote. Así que escríbeme. Más 569-96-80-92-11. Te vuelvo a preguntar, ¿qué dejamos atrás para poder avanzar? Pero antes seguimos con la música en la radio de los dos.

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1: 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La temperatura en FM2 en Santiago.
2: 20 grados.
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2: Por dos entradas a la reina del flow, cuéntame a mi WhatsApp, ¿qué cosas malas dejamos atrás? ¿Saben qué voy a dejar yo atrás? Nada, todo lo hago bien. Ah, no, algunas cositas, sí. Como ya las malas vibes, ponte tú. Más 569-96-80-92-11. Te escucho y pongo toda mi atención en ti.
3: Oh, vale, yo dejo atrás a mi amiga, que resulta que no era mi amigo. Estaba enamorada y yo tengo pareja. Entonces estaba ahí solamente porque estaba esperando alguna oportunidad de algo. Mira tú.
2: No te puedo creer. Yo me sorprendo que pasen cosas así. A ver, ¿qué más? Copuchempo.
4: Hola, Vale, ¿cómo estás?
2: Bien, ¿y tú?
4: Oye, que me cuesta un mundo poder comunicarme contigo. Y te cuento que hoy día tengo entrevista de trabajo.
2: No,
4: estoy feliz.
2: Seca.
4: Así que, por favor, dame toda la suerte, por favor. Muchas gracias, te quiero mucho. Chao.
2: Ay, te quiero yo también. Te mando un besito, que te vaya increíble.
5: Hola, Vale.
2: Hola.
5: Yo creo que para poder avanzar hay que dejar atrás a la gente negativa, a la gente que no te suma.
2: Eso.
5: A la gente tóxica. Y a las personas que no merecen un lugar en tu vida.
2: Muy bien, me parece perfecto. Y eso es valorarse, en pocas palabras, ¿cierto? Todas participando por las entraditas ya, se viene con todo. Ay, mira, Aurita. Qué lindo nombre. Dejo atrás una relación de 13 años, el papá de mi hija. Lo suelto para que lleguen las bendiciones. El muy narcisista, ahora estoy encontrándome conmigo misma. Y tengo luz para seguir brillando. Muy bien. Sigo sanando y siendo ahora una mamá pro, glam, chic. Como me dice mi hija de 10 años. Viste, tienes lo mejor también. Te mando besitos. Y tú sigue mandándome tus mensajes. ¿Qué cosas malas dejamos atrás? Más 569-9680-9211. Seguimos con la música en la radio de los dos.

0: así nos despedimos de Dedicados. Yo estoy disfrutando unos días de vacaciones, pero igual seguimos cerca a través de las canciones que tantas historias nos han regalado. Te mando un gran abrazo y me voy, porque el mar turquesa no se va a disfrutar solo. Soy Vale Zaini, esto fue lo mejor de Dedicados de FM2.
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2: 2 minutos faltan para las 2 de la tarde.
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0: 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En Santiago,
1: 20 grados.
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8: Tendencias que dejó la semana de la moda de Nueva York. 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Los flecos que darán movimiento a tus looks. El azul, además del calipso que ya habíamos mencionado en cuanto a colores. Las flores que son ideales para esta temporada, esta vez con aplicaciones y los brillos. No solo para tu outfit de noche, puedes usarlo con algo más básico y quedará perfecto en tu día a día.
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1: 4 minutos faltan para las 3.
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1: La temperatura en FM2. En Santiago,
2: 20 grados.
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¿Te dejaron en la friend zone? Ariana Grande te entiende con We Can't Be Friends y suena en la 98.5 y FM 2.cl.

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1: 3 minutos faltan para las 4.
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14: 4 de la tarde en punto y estamos conectados a través de la 98.5 y también a través de FM2.cl. El día está nubladito. Mira, yo salí con abrigo pensando que hacía frío. Bueno, estoy temprano despierta, digo yo, pero sabes que estaba bien abochornado. No encontré que hiciera tanto frío. Es jueves con olorcito a viernes. Ahí tenemos hoy día un tremendo, tremendo programa. Bueno, como siempre, vamos a estar cargaditos de entrevistas porque tenemos invitados. Tenemos también a nuestro experto en plantas, también va a estar, no va a estar contestando preguntas, o sí, no, porque tenemos mucha cosa. No, nos vamos a tener la cajita de preguntas con el Bastián, pero sí con una doctora, para que estés atento a nuestro programa. entrevistados. Mira, va a estar maravilloso el Conectados del día de hoy, como siempre. De hecho, con el Basti vamos a estar hablando del desierto florido y todo lo que está pasando ahí. Así que quédate conmigo, soy Elvira Cristi, por si no me conoces, y te voy a acompañar con la mejor música aquí en FM2. Por ahora te doy la bienvenida junto a Lady Gaga y Bruno Mars, Die With A Smile. Bienvenidos a Conectados 4 con un minuto.

Kit Boudot, te diré solo una cosa. Estamos contando los días para verte en el Estadio Monumental el 7 de diciembre. Y obvio que nos preparamos emocionalmente para vivirnos esta canción como nunca. Con Fortas pero Dañas suena en la radio de los dos.

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1: Si pasas varias horas frente al computador o mirando el celular, es súper común terminar con los ojos secos, irritados, con picazón o sensación de cansancio. Esto pasa, entre otras cosas, porque cuando estamos muy concentrados frente a una pantalla, parpadeamos menos, ¿viste? Lo que hace que el ojo pierda parte de su lubricación. Y un truco fácil es aplicar la regla 20-20-20. Mira cada 20 minutos, aleja la mirada de la pantalla y durante 20 segundos mira algo que esté a unos 6 metros de distancia. También ayuda a parpadear conscientemente, ajustar el brillo de la pantalla y mantenerla a una distancia adecuada. Así que ya lo sabes, si llevas horas pegado al celu o al computador, tus ojos también necesitan un break.
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1: Y nos quedamos escuchando a Marc Anthony, que ya está armando las maletas para venir a Chile porque es parte del Festival Bamba. Vivir mi vida, como aquí en Conectados de FM2.

0: Oye, ya, pues, Harry, ¿anunciarás un concierto para Chile o para Argentina al menos? Ahí vemos cómo viajamos para verte. Igual, siempre se puede. Y con este tremendo artista que esperemos vuelva, venga a Chile más bien, hacemos un primer corte comercial con buenos datos y con buenos consejos. 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Y a la vuelta de este breve corte comercial tenemos una tremenda invitada para que no te cambies por ningún motivo de dial y aproveches de conectarte a través de YouTube, Facebook y todas nuestras plataformas. Hacemos un breve corte y seguimos.
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0: En Santiago, 20 grados. En Coyhaique, 6 grados.
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0: Karol G está en el número uno de las listas globales con Baby Wow. La escuchas aquí en la radio de los dos. ¡Wow!

0: 4:33, estoy aquí en Conectado junto a la primera invitada del día. Sí, es la sexóloga de Yes, Claudia Ferrer, que nos va a estar contando todo sobre la lubricación, un tema muy, muy importante. Así que, Claudia, bienvenida aquí a Conectados. ¿Cómo estás?
1: Muy bien, un gusto conocerte, Elvira. Genial estar acá.
0: Ay, muchas gracias. Aprovechamos de darle la bienvenida a todos los que nos están viendo a través de YouTube, de Facebook y de Instagram, para que también se conecten por ahí, porque tenemos tremendas, tremendas preguntas para Claudia. Vamos a partir inmediatamente con algo súper cotidiano, querida Clau, porque habemos mujeres, o hay mujeres que sienten que en ciertos momentos de la vida cuesta más disfrutar de una relación sexual, y no sé si siempre tiene que ver con la edad. ¿Qué cosas pueden estar influyendo en eso?
1: Mira, esta pregunta quiero abordarla como desde lo más general a lo más específico, ¿ya? Porque para disfrutar de la sexualidad primero tenemos que conectarnos con el cuerpo. Y nosotras las mujeres tenemos muy poquita educación con respecto al placer y el disfrute de lo que nos gusta, lo que no nos gusta, qué preferimos, qué no. Por muchos años hemos delegado el placer a las parejas.
0: Claro, ¿ya? Erróneamente.
1: Así es. Entonces, hay factores que dificultan la vida sexual placentera, y uno es esta como visión coitocentrista, que todo tiene que ver con los genitales,
0: claro,
1: o la penetración. Y no sé si tú sabes, pero las mujeres no necesitamos penetración para llegar al orgasmo.
0: Entonces, claro, lo tengo súper claro.
1: Hemos estado bien desconectadas del cuerpo y del disfrute. Y por otro lado, esta falta de autoconocimiento que tenemos al no saber lo que nos gusta y qué queremos pedir, nos ha llevado a tener ciertas disfunciones y dificultades sexuales que se han malentendido como problemas de, no sé, de lubricación.
0: Perfecto.
1: Pero tiene más que ver con esta falta de educación y con esta visión paradigmática.
0: Hablemos precisamente de eso, ¿cierto? Porque muchas veces nos cuesta reconocer la falta como de lubricación, como decías tú, de resequedad. ¿Por qué puede aparecer incluso en mujeres jóvenes esto, y no solamente durante la menopausia? ¿Y cómo nos ayuda Yes con todo esto, entendiendo lo que ya nos respondiste anteriormente, cuando ya es una cosa como más específica, ¿no?
1: Total. Sí, mira, la mayoría de las veces cuando tenemos problemas de lubricación puede estar relacionado con lo hormonal.
0: Ya.
1: Entonces, por eso no tiene tanto que ver con una etapa de la vida, porque nuestras hormonas son fluctuantes. Pero principalmente en la perimenopausia y en la menopausia, las mujeres tenemos una baja de estrógeno.
0: Exacto.
1: Y ahí se genera una gran resequedad vaginal, porque la vagina pierde la hidratación de las células. ¿Ya? La vagina no es más grande que el dedo del medio, y se genera una atrofia vaginal, entonces las células como que se deshidratan. Y hoy, por ejemplo, Jess, con este lubricante, lo que ha aportado es que como posee ácido hialurónico, de alguna manera hidrata estas células y la vagina vuelve a su tamaño normal, está como más turgente las paredes vaginales.
0: Excelente.
1: Y entonces beneficia muchísimo el sexo penetrativo si es que las mujeres quieran tenerlo.
0: Perfecto, les recuerdo que estamos con la sexóloga de Yes, Claudia Ferrer, aquí en FM2 a través de YouTube.

0: también las hormonas están muy bajas. Entonces, si en algún momento tienes ganas de masturbarte y estás en esta etapa del postnatal, también podrías ocupar este lubricante porque te va a facilitar muchísimo el roce, porque es turgente, es muy rico. No sé si lo has probado, no. Pero tiene vasoacuosa. A mí me gustó. Yo vine el mes pasado a la radio con la Vale Zaini y me llevé uno de estos productos y lo he estado ocupando. En mi consulta yo no recomiendo nada que no me guste.
1: Perfecto.
0: Y esto me encantó porque además no tiene olor, es hipoalergénico, tiene una base muy sedosa y sirve tanto para la masturbación masculina como femenina.
1: Ah, mira qué bien.
0: Así que
1: eso.
0: Lo súper recomiendo porque no tiene este como olor hostigoso de la mayoría.
1: Perfecto. Vamos a seguir conversando con la sexóloga Claudia Ferrer de Yes Hydrate y quiero que le dejes tus preguntas al más 569-9680-9211. Queremos responder todas tus dudas que yo sé que son hartas. Mientras tanto, seguimos con la música. ¿Te gusta Shakira?
0: Me encanta. ¿Cuál van a poner?
1: Vamos a poner Estoy Aquí. ¿Te tinca?
0: Me encanta.
1: Aquí
0: sí,
1: en
0: dale.
1: La radio de los dos, entonces.

0: Sexóloga Claudia Ferrer de Yes, que nos trae la respuesta a todas nuestras dudas sobre lubricación. Y queremos responder tus consultas, quiero decir, al nuestro WhatsApp, +569 9680 9211. Ya inmediatamente llegaron las preguntas, Clau. Nicole dice: hola Elvira, quiero saber qué debo buscar en un lubricante para que realmente me guste. ¿En qué me debo fijar primero? Es una muy buena pregunta, Claudia,
1: sí,
0: ¿no?
1: Es una súper buena pregunta. Lo primero es que saber que los lubricantes pueden ser coadyuvante al placer, ¿ok? Entonces, hay lubricantes al agua,
0: ¿ya?,
1: en aceite y silicona.
0: Perfecto. ¿Ya?
1: Yo siempre recomiendo más al agua porque el cuerpo lo recibe mejor, lo absorbe fácilmente y no tienes que estar haciendo nada para sacarlo.
0: Ah, buenísimo. ¿Ya?
1: Los de silicona tienen un porcentaje de este componente más de agua, entonces también son buenos y son compatibles con preservativos.
0: Perfecto.
1: Y los de aceite, que son más para el sexo anal, por ejemplo,
0: ¿ya?,
1: o si es que tú estás, no sé,
0: jugando.
1: Un momento erótico, puedes ocuparlo también en el resto del cuerpo.
0: Perfecto.
1: Claro. Entonces, ¿qué recomiendo yo? Identificar que sea en base acuosa o de silicona compatible con los preservativos.
0: Y Yes tiene ese lubricante, ¿no?
1: Este totalmente es acuoso.
0: Perfecto.
1: Ya, súper recomendable. Y con los juguetes sexuales, recordar que si el juguete es de silicona, tiene que ser acuoso el lubricante, porque de lo contrario se dañan los juguetes si tu lubricante es de silicona.
0: Perfecto. María Eugenia dice: hola, pregunta para la sexóloga. ¿No es tóxico? ¿Qué pasa con la parte oral de la sexualidad con el lubricante? A veces hay cambio de posiciones en el partido, dice. Claro, sí, cuando se dan vuelta, en el fondo.
1: No sé. En el momento de la intimidad.
0: En el momento de la intimidad me refiero. Es una buena pregunta, en realidad.
1: Sí, no es tóxico. Yo
0: no
1: siempre,
0: es buena pregunta
1: siempre
0: esa.
1: Recomiendo que al momento de comprar un lubricante, lo pruebes acá, en la parte interior de tu boca.
0: ¿Del labio? Ah,
1: sí,
0: ya.
1: Porque no solo hay lubricantes que ayudan a la lubricación o a la mucosa vaginal, sino que también hay cosmética en tema de los lubricantes. Entonces pueden tener efecto calor, efecto frío, efecto vibración. Entonces, para que no te asuste, lo que recomiendo siempre es que lo pruebes en tu boca.
0: Entonces, bueno,
1: lo mismo que sientes acá arriba, lo vas a sentir
0: perfecto,
1: abajo.
0: Perfecto, perfecto. Es una muy buena pregunta. Gracias, amiga, por aquello. Noemí dice: hola Elvira, yo uso solo lubricante Yes, son los mejores, los amo. Gracias, Noemí. Les cuento que son las 4:46. Estamos con Claudia Ferrer de Yes hablando sobre la lubricación, un tema muy importante. Pero ahora quiero que hagamos un mito o realidad. ¿Te parece?
1: Sí, dale.
0: Perfecto. ¿Estás lista? Me imagino que sí. Si necesitas lubricante es porque no estás excitada. ¿Mito o realidad?
1: Mito, totalmente. No tiene nada que ver la respuesta del cuerpo con la predisposición positiva a tener sexo.
0: Perfecto. ¿La resequedad solo les pasa a mujeres en menopausia?
1: No, a la mayoría de las mujeres nos puede pasar, dependiendo de las fluctuaciones hormonales, del estrés, del uso de medicamentos o enfermedades.
0: O del autoconocimiento, que es lo que hablábamos al comienzo, que
1: también
0: es un tema bien importante, que estamos al debe ahí, ¿eh? ¿El estrés puede afectar nuestra lubricación?
1: 100%, siempre.
0: Realidad, entonces.
1: Sí.
0: ¿Lubricar e hidratar son exactamente lo mismo?
1: No. No es lo mismo.
0: ¿Ya?
1: Lubricar lo que hace es como poner una película sobre tu piel, ya sea la mucosa de la vagina,
0: ¿ya?,
1: o la de la vulva. Y la hidratación tiene que ver con que tus células se llenen de agüita, como que estén más turgentes, más gorditas.
0: Perfecto.
1: Así que tienen objetivos totalmente distintos.
0: Mito, realidad, el ácido hialurónico también puede utilizarse en productos para la zona íntima.
1: Ultra realidad, verdadero.
0: Ya.
1: Y eso es lo bueno de este hidratante, porque igual que como tú te pones ácido hialurónico en tu cara y la ves más lozana, más brillante, como más luminosa, tu vulva también se hidrata, hay menor sequedad y hay menor atrofia vaginal. Así que súper recomendado. Y algo que me preguntan mucho en la consulta es cuánto lubricante me pongo.
0: La cantidad, ¿verdad?
1: Sí, la gente piensa que hay que llenarse el lubricante y no. El lubricante no es más que el tamaño de una almendra y
0: ¿ya?,
1: se pone sobre la vulva
0: ¿ya?,
1: y en el primer tercio de la vagina.
0: Perfecto, ¿ya? Un poquito por adentro nomás, como muy poquito.
1: Sí, como la primera falange de tu dedo es suficiente. Y los hombres también lo pueden utilizar para masturbarse y también no es más que un trocito de almendra, nada más.
0: Perfecto, Claudia Ferrer, sexóloga de Yes, muchas gracias por estar con nosotras hoy día aquí en nuestro Conectados. También aprovechamos, dígame.
1: Quiero decir que si quieren una consulta conmigo, entren a mis redes sociales, sexualidad-feliz, o pueden contactarme por mi página web www.sexualidadfeliz.cl.
0: Perfecto, te iba a dar el espacio para eso, porque Gaya está despidiendo primero a la gente de YouTube, agradeciendo YouTube, Facebook e Instagram. Y ahora sí, recordar entonces tus redes sociales, Claudia, para que la gente te pueda seguir preguntando. ¿Estás en Instagram en?
1: Sexualidad-feliz.
0: Perfecto. ¿Y a través de?
1: Mi página web.
0: ¿Cuál era?
1: Sexualidadfeliz.cl.
0: Perfecto. Muchas gracias. No, gracias a ti. Y ahora nos quedamos. Y Yes, y recomendado el Yes, por supuesto.
1: Totalmente, búsquenlo. Yes Hydrate.
0: Hydrate.
1: 100% recomendado.
0: Muy bien. Nos quedamos ahora con la canción más reciente de Miley. Solamente Miley se llama. Gracias a todos además por conectarse con nosotros. Escuchamos Let's Get Married aquí en FM2. Oh, yes.

0: Conectados de 4 a 6, estamos contigo de lunes a viernes y los sábados también. Somos la sobremesa que no puede faltar en tu hogar de 3 a 4 de la tarde. Y hacemos un breve corte, pero siempre acompañado de buenos datos y consejos para ti. 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Y le adelanté que este jueves está lleno de entrevistas y de datos maravillosos. A la vuelta se prepara nuestro doctor favorito, Bastián Ja, que estará con nosotros, pero no va a estar contestando preguntas. Igual podemos ya una preguntita loca, igual. Así que prepara tu pregunta al WhatsApp. Más 569-96-809211. Ojalá que no nos cobre el Basti, po. Eso ya. Vamos y volvemos.
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0: Son las 5 de la tarde en punto.
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0: ¿Te imaginas Pablo Alborán llegara con flores amarillas? Más vale tarde que nunca, Pablito. Tanto en FM2.

0: hombre de las plantas, nuestro doctor de las plantas. ¿Cómo estás, Basti, querido?
1: Bien, ¿y tú, Elvira? ¿Cómo estás?
0: Feliz, pues, oye, de que estés con nosotros como cada día jueves. Ayer comentamos, gracias a ti, además hay que darle el crédito al Bastián. Entró corriendo, dijo, oye, ¿cacharon lo que está pasando en el desierto florido? Alguien está organizando, ¿cierto?, una fiesta electrónica, así como de... A ver, los chaguales. Oye, 12 horas seguidas no autorizadas, además, Basti, ¿qué pasa con esto? Por eso mismo quiero además que le demos la importancia que se merece, por eso quiero que nos cuentes por qué no es buena idea hacerlo.
1: Mira, es pésima idea por varios motivos, pero lo más importante es que mucha gente va a llegar a esos lugares, van a ir en vehículos, generalmente en estas fiestas también hay alcohol de por medio. Claro. O sea, hay música durante 12 horas de corrido.
0: Pobres pajaritos,
1: o sea, que vienen en el lugar. La cantidad de daño que se hace con solo esa fiesta en ese lugar es mucho. Y yo les traje un par de recomendaciones que les quiero hacer para que si van a ir al desierto florido, lo puedan disfrutar, pero de manera responsable.
0: Ya, no a la fiesta, sino que usted quiere ir al norte a ver este bello espectáculo natural. Vaya, pero con las recomendaciones que tiene nuestro querido doctor Jaque. Vamos por las recomendaciones, querido.
1: Mira, lo primero importante es estacionarse en lugares habilitados.
0: Porque existen lugares habilitados, existen, para que la gente sepa, existen esos lugares.
1: Existen senderos que están con un camino bien señalado.
0: ¿Ya?
1: Así que lo importante es no salirse de esos caminos.
0: Ok.
1: Por más que haya mucha gente, no salirse por esos caminos.
0: Perfecto.
1: Otro también es no ir directamente donde están las flores, pararse encima y tomarse fotos, por ejemplo.
0: Ya, perfecto.
1: Eso también está muy mal. ¿Por qué? Porque cuando uno pisa los bulbos, después para el otro año, para el próximo ciclo, ya no va a volver a salir a ese bulbo.
0: No, po.
1: Y no va a volver a salir esa flor chiquitita que salió ahí, ya no va a volver a salir.
0: Claro, el daño es muy grande, pues ya.
1: Sí, también es muy importante respetar a la fauna silvestre, que también va de la mano con este concierto, porque no, claro, se tiene que hacer este, claro, festival. Respetar el tema del ruido, no llevar mascotas, también muy importante, no ir con perros.
0: Es un buen dato, amamos a los animales nosotros acá, los perritos por supuesto, pero también no es menor porque también hay nidos cerca, polluelos, entonces también es bueno que los perros,
1: exacto,
0: pisan también las flores.
1: Y es normal que un perro quiera ir, vea arena y quiera excavar, obvio, quiera hacer un hoyo, que es totalmente normal, pero, obvio, para eso, evitar todo ese problema, mejor no llevarlos o tenerlos muy controlados.
0: Perfecto.
1: Y importantísimo, que lo han recomendado en muchas partes, no botar basura. Si va a llevarse su basura.
0: Perfecto.
1: Evitar llevar, si va a tomar o va a hacer una especie de picnic, lo puede hacer, pero en el camino que está marcado.
0: Como dice Basti, entonces está habilitado, hay caminos habilitados.
1: Así es.
0: ¿Cuáles son las flores más lindas, las mejores que hay en el desierto florido?
1: La añañuca.
0: Ah,
1: me encanta.
0: Es hermosa, me encanta a mí también. Me encanta la añañuca. Hay rojas, he visto yo.
1: Sí.
0: Hay rosadas que me encantan.
1: Hay blancas. La rosada es bien bonita.
0: La rosada es preciosa.
1: De hecho, se acuesta a verla. No es tan común como la naranja o como otros colores.
0: Por eso hay que cuidar el desierto florido, ¿viste? Así que ya lo saben, las recomendaciones de nuestro querido Bastián Jaque, que las pueden encontrar también en sus redes sociales, que son...
1: Mi Instagram, que es @bja.que. De hecho, les dejé un video hablando del desierto florido. En fmo.cl también tenemos una nota completa que dice cuáles son los lugares habilitados para poder ver este espectáculo.
0: Este espectáculo natural que se da solo en nuestro bello país.
1: Y que por lo demás, esto no pasaba desde los 90s.
0: ¿Ah, sí?
1: El fenómeno del Niño que ocurrió este año en julio, las lluvias, fueron 180 milímetros, si no me equivoco, de lluvia.
0: Claro, entonces se extendió mucho el desierto florido, ¿no?
1: Exacto, incluso hay especies que están saliendo ahora en este momento que no estaban registradas años anteriores.
0: ¡Ay, qué lindo!
1: Eso quiere decir que permanecieron bajo la arena durante muchos años y que ahora con esta cantidad de lluvia están volviendo a brotar.
0: Entonces,
1: por eso es tan importante cuidarlo.
0: A cuidarlo, ya lo sabes, Basti, querido, muchas gracias. Vamos a volver con tus consultas, pero en otro momento, porque
1: eso,
0: tenemos tanta gente,
1: sí,
0: ahora
1: tenemos
0: invitada hoy, sí. Pero ya lo saben, síganlos ahí en sus redes sociales. Y nos vamos ahora, cuando ya son las 5:12, a la música, eso sí, como en la Ferte, a pesar de ti y de mí, en la radio de los dos. Gracias, Basti.
1: Gracias a ti.

Con 21 minutos y en medio de la polémica de Jessie Joy, se confirmó la telonera de sus shows para el Santander Arena. Bueno, pero primero te pongo en contexto, ¿te parece? Jessie anunció su retiro de la música. Joy dijo que seguirá solita. Y horas después, el hermano dijo, ¿sabes qué? ¿O no? ¿Sabes qué? No. ¿Sabes qué? Voy a seguir en la música, pero sin ti. En serio, haré un grupo llamado Jessie and the Supernovas. ¿En serio? ¿Traición total? Oh, Joy dio de hecho una conferencia de prensa. Dijo que se había enterado hace solo minutos. Y oye, lloraba la pobre, yo la vi, heavy metal. A todos nos generó algo de penita la situación, ¿verdad? El tema es que los hermanos terminaron peleados, parece. Nosotros pensábamos otra cosa y la cosa cambió de parecer de un minuto a otro. E igual van a venir junto a Chile el 29 y el 30 de septiembre. Habrá mucha tensión. Bueno, esperemos que no, por supuesto. Obvio que no. Los hermanos son los hermanos. La familia es la familia. Porque hasta la telonera está confirmada. Pues será Elisa, cantante chilena. Así que nos vamos. La felicitamos, por supuesto, a Elisa. Oye, chiquillo, si no me están escuchando a través de FM2.cl en vivo, la señora Around the World. No se peleen, los hermanos, solo hermanos, los hermanos no se pelean, como decía mi mamá. Ecos de amor suenan Jessie Joy aquí en la radio del amor.

0: 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Hacemos el último corte comercial y estoy preparada. ¿Me autorizan? Para contar que tenemos a un tremendo invitado, me dicen que no diga el nombre. Ya, ok. Pronto se estrena una tremenda película nacional y él es uno o el protagonista. Es un tremendo actor que va a estar a la vuelta de la pausa conversando aquí en Conectados de FM2. No se vaya.
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0: En Santiago hay 18 grados, en Río Bueno 15 grados con tormenta eléctrica.
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1: 5:36 y ya estoy junto a un actor chileno, un tremendo actor, lo dije en la pausa comercial, que además lo está dando todo, ¿ah? Porque es parte del elenco de la nueva película Hangar Rojo, que se estrena este 1 de octubre y que podría ir por los premios Goya 2027, y esperamos que por supuesto así sea. Así que estoy con Nicolás Zárate en Conectados. Bienvenido, Nico, gracias por estar con nosotros aquí en Conectados.
2: Muchas gracias por la invitación.
1: No, feliz. Pues Nicolás, primero felicitaciones por esta tremenda película. Hangar Rojo se ve muy bueno, además el tráiler se ve buenísima y se está moviendo además para que represente a Chile en los Goyas del próximo año 2027, ¿cierto? Sí. ¿Presentiste que esto

0: La hicimos en poco tiempo, fueron 3 semanas de grabación. Y yo creo que cuando la filmamos, ya lo que se generó en el equipo ¿ya? fue algo muy bello. Como que decíamos, tenemos algo acá.
1: Algo va a pasar con esta película.
0: No sabíamos cómo iba a ser la recepción, nunca supimos que iba a ser tan buena. O sea, la película ha viajado caleta, ha estado en ya no sé cuántos festivales.
1: Recibió una ovación, además, muy grande en uno de los festivales. Yo vi en el Festival de Venecia, ¿no?
0: No, estuvimos en Berlín, Málaga también.
1: En Málaga.
0: En Guadalajara. O sea, la película ya lleva 19 premios.
1: ¡Ah!
0: Sí. Mucho. Y ha estado en más de 30 y tantos festivales. Entonces, es muy loco porque todos los departamentos han sido premiados.
1: ¡Qué bueno! ¡Qué bonito!
0: El sonido, la foto, el arte, incluso el montaje, que está súper bueno. Todos han tenido algún reconocimiento.
1: Hay una joyita entonces ahí. Estamos, les recuerdo, conversando con Nicolás Zárate, actor chileno, parte de la nueva película Hangar Rojo en Conectados, y también estamos a través de YouTube para que la gente se conecte también ahí por camarita. ¿Estamos? Hola.
0: Oye. Camarita amiga.
1: Camarita amiga.
0: Ay, no sabía que estábamos.
1: ¿No te maquillaste, Gaya? Oye, esta película trata de que el capitán Jorge Silva, ¿verdad?, recibe la orden de transformar la escuela de aviación en un centro de detención y de tortura. ¿Verdad? La trama, ¿verdad?, es súper intensa. Una parte de la historia de Chile que es muy intensa. ¿Cómo se vivió la escena fuerte? Y cuando decían corte, ¿qué pasaba con el equipo? ¿Cómo podían distender? Porque en el tráiler se ve mucha intensidad en la película. Entonces yo me imagino cuando dicen corten, como que, sí. ¿cómo, qué pasaba? ¿Cómo distendían el ambiente? ¿No era tan necesario? ¿Qué pasaba en el fuera de cámara, Nico?
0: Bueno, yo creo lo que hablábamos antes, yo creo que era súper importante en ese sentido tener un equipo tan cohesionado, tan amable, tan simpático, porque que algo que me pasa en general a mí cuando estoy haciendo películas, sobre todo en cine, como que son muy densas, uno requiere de un equipo cariñoso y amoroso que cuando se llega a corte uno realmente pueda desconectar un poco, ¿cachai? Cosa que es muy difícil, pero lo hacíamos. O sea, había harto juego, estaba el Boris, que es una persona que tiene mucho humor, entonces cortábamos y empezaban también ese espacio de chiste, ¿cachai? Yo creo
1: perfecto.
0: Que hay algo en el mundo actoral que a mí me gusta mucho, que dice relación con esta levedad y esta pesadez al mismo tiempo.
1: Sí, como medio una bipolaridad.
0: Una bipolaridad que es súper sana igual para poder mantener estos espacios tan densos, ¿cachai? Yo creo que eso es súper necesario.
1: Sin spoilearme, pero ¿hay alguna escena en particular que te costó mucho grabar, y entendiendo que tenías un equipo muy apañador, que te costó tal vez como salir del estado?
0: Yo creo que en general, lo que pasa es que la película que narra la historia y el viaje de este capitán, que es Jorge Silva, en general no hay cosas tan explícitas. Es todo lo que le va sucediendo internamente.
1: Psicológico.
0: Es muy psicológico. Perfecto. Y emocional, ¿cachai? Y es como un quiebre moral y emocional, y de su psiquis cómo va funcionando. Entonces está muy, muy en primeros planos, en planos muy cerrados. Entonces todo el tiempo yo creo que lo más complejo era vivir esta contención, ¿cachai? Porque era una contención que nunca explotaba. Porque a veces cuando uno explota,
1: claro,
0: es más fácil incluso.
1: Obvio.
0: Es como que, pero mantener esta tensión a lo largo de la película, yo creo que fue de las cosas más complicas. Entonces era como que uno nunca podía soltarse, sino que uno estaba todo el rato contenido.
1: ¿Cachai? Wow, qué interesante. Son las 5:41. Les recuerdo que estamos conversando con Nicolás Zárate. Estás aquí en Conectados. Vamos a seguir conversando con él, por supuesto. Es parte del elenco de la nueva película El Hangar Rojo, a través de streaming también aquí de FM2 en el YouTube. Estamos conversando con él. Mientras tanto, a ti que estás en la 98.5, te dejo con la música y nosotros vamos a seguir conversando a través de YouTube junto a Nico Zárate. Lo poco que yo quiero comienza a sonar aquí en la radio de los dos.

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1: El humor, en la cita es importante. Perfecto. Si el humor es parecido.
2: Les cuento que ya estamos al aire cuando ya son las 5 de la tarde con 45 minutos. Estábamos hablando a través del streaming junto a Nicolás Zárate, que vino a contarnos todo sobre la nueva película Hangar Rojo, que se ve buenísima, que está a punto de estrenarse, ¿cierto? Este primero de octubre. Hablamos un poquito de amor a primera vista, pero yo quiero además que nos conozcamos un poquito más relajados. Si tuvieras que llevar a alguien, por ejemplo, a una cita y solo pudieras elegir una, ¿a quién llevarías? A ver, ¿cine, teatro, un restaurante o un paseo nocturno? ¿Cuál sería como tu cita ideal para esa primera cita?
1: Diría que ambas, o sea, ambas, teatro y
2: cine.
1: Teatro y comida.
2: Ya, primero teatro y después cenar.
1: Sí.
2: Ya, regio, estupendo.
1: Y después aprovechar de hablar de la obra.
2: Obvio. En una relación, ¿qué cosa te hace decir inmediatamente red flag, chao, y qué cosa te hace pensar, ya acá me quedo?
1: Cuando el humor no es parecido, cuando no hay sentido del humor, eso para mí ya decir que no.
2: ¿Y qué estilo de humor te gusta?
1: No sé, más que un estilo humorístico, me refiero a tener un
2: sentido del humor,
1: pues, claro. Gente que no tiene sentido del humor.
2: Sí, pues hay gente que no se ríe de sí misma.
1: Exacto, como no poder ver la vida también con un poco de liviandad. Yo creo que es necesario verlo así. Y no me refiero a una liviandad estúpida, pero también tener el espacio para estupidez.
2: Sí.
1: ¿Por qué no? Y eso es necesario. O sea, pero para mí es como esa mezcla. Y yo creo que cuando en una cita existe esa mezcla, como de poder hablar de cosas, no sé, interesantes, pesadas, no sé, intelectualmente algo interesante, a pasar al tiro a algo liviano, ¿cachai? Como hablar de la liviandad, del humor.
2: Qué bueno, porque igual tenés como cara de serio. El Nico tiene como cara de hombre serio. Sí, tenés como cara de hombre serio. Entonces, qué bueno que también te guste un poco la estupidez. De hecho, vamos a jugar un poco.
1: Es necesario un poco de estupidez.
2: Cierto,
1: o sea,
2: claro.
1: Si no, uno no podría ser actor.
2: O sea, más que estupidez, como reírse un poco relajadamente de las cosas.
1: Tomar la levedad, yo creo que es necesaria la levedad. A veces, por ejemplo, la gente cuando conoce poco de cosas musicales, aquí me gusta esto, que esa mezcla de cosas, pero por ejemplo Mozart era un man muy leve.
2: Claro.
1: Entonces toda la gente cree Mozart. Oh,
2: no.
1: Y Mozart escribió un soneto que se llama Bésame el culo.
2: Mira, datos curiosos con Nicolás
1: Zárate. Cosas que nadie sabe, pero...
2: Que el Nico yo sabe.
1: Ponía esta música y toda la gente, oh, qué importante, Bésame el culo, eso dice. Entonces ahí te das cuenta que a veces este rollo que me pasa a mí con lo que cree la gente a veces de la cultura o del arte, creen que es algo muy serio.
2: Sí.
1: El arte y la cultura, el arte, la música, el teatro, tienen mucho de lo otro, mucho de levedad, mucho de tontera. Por eso está en la época escatológica, hablan de la caca.
2: Ponía. Claro.
1: Es algo necesario también para el arte, para uno.
2: Oye, hablando como de ponernos leves, vamos a jugar contigo, pues, Nico. Vamos a jugar, te tengo un jueguito. Ah, ¿viste? Si tú eres leve.
1: Ya, depende del estilo y levedad.
2: Mira, te cuento, tu personaje en la película tiene un dilema entre la obediencia y la ética personal, así que te daré dilemas cotidianos, esto desde el humor, y tú eliges qué prefieres, ¿ya?
1: Ya.
2: ¿Estás listo? 3, sí. 2, 1, vamos entonces, Nicolás Zárate. ¿Decir una verdad incómoda o hacerse el loco?
1: Decir una verdad incómoda.
2: ¿Llegar tarde con una buena excusa o llegar temprano y esperar?
1: Llegar temprano y esperar.
2: Soy de tu clan. ¿Cancelar un panorama porque estás cansado o ir igual para no dejar plantado a alguien?
1: Ir igual.
2: Ay, qué tierno. ¿Contestar un mensaje incómodo inmediatamente o dejarlo para después?
1: Depende, porque quizás hay que pensar bien la respuesta.
2: Sí, cierto, yo estoy un poquito mal.
1: A veces peco de responder al tiro.
2: Sí, a veces después decir,
1: debería haber esperado un poco, así que estoy aprendiendo a esperar un rato.
2: Estamos la misma. ¿Decirle a un amigo que su pareja no te tinca o mejor no meterse?
1: Qué difícil.
2: Sí.
1: Es que si la pareja ya es pareja, ya no digo nada. Pues si está enamorado, mejor no decir nada. Sí. Pero si está partiendo, es bueno quizás, no sé.
2: ¿Volver con un ex o bloquearlo para siempre?
1: No, volver. O sea, no sé, transformar la relación. Encuentro que eso me
2: perfecto.
1: Encanta. Ser amigo de tu ex es lo mejor.
2: Mira, ¿primera cita improvisada o planificada con lujo de detalles?
1: Improvisada.
2: Nicolás Zárate pasó la prueba del dilema. Me encanta la sinceridad. Gracias por tu honestidad, Nico. Y gracias además por estar aquí en Conectados, dándonos un poquito de luces de lo que va a ser este estreno, deseándoles toda la suerte del mundo, por supuesto, y invitando a la gente a que llene los cines de nuestro país, porque además me parece muy interesante que se hable de la película desde una mirada distinta, ¿cierto? En la parte de la historia de nuestro país, que hay una mirada que poco se conoce, poco se habla, que tiene que ver, ¿cierto?, sobre este lado de militares que decidieron no obedecer y lo que pasó con aquello. Así que están los micrófonos abiertos para ti, para que puedas invitar a la gente y decir lo que se te plazca a medias.
1: Bueno, no, dejarle a todas y a todos invitados a ver la película. Esta es una película que le ha ido súper bien afuera, que ha tenido harto reconocimiento, que ha viajado mucho y que nos ha hecho mucho sentido a nosotros en todos los lugares donde hemos estado. Después hemos tenido conversatorio, ahora vengo llegando de Mendoza, que hicimos el avant premiere allá, anteayer, de hecho, y después tuvimos un conversatorio, y los conversatorios son siempre súper ricos porque la gente sale pensando, sale conversando, y sobre todo también decir que la idea para mí de hacer cine es que también la película la vea gente que no piensa como uno.
2: Exacto. ¿Sabes?
1: Creo que es súper bueno como pluralizar en ese sentido el público, que vayan todos a verla. Es una película que tiene una mirada nueva, que también es súper ágil y que tiene un arte y un equipo y un arte de la película bastante bueno, increíble, y a mí que me cuesta ver las cosas que hago y que soy súper criticón, está súper buena.
2: Buenísimo, Nico, muchas gracias a ti por estar con nosotros, así que ya lo saben, y a ustedes por escucharnos a través y vernos también a través de YouTube. Así que vamos a seguir con la música, no con Mozart, vamos a ir con Camilazo, Un Millón Como Tú, aquí en Conectados. Gracias, Nico.
1: Gracias a ti, que estés muy bien.
2: Igual.

0: ¿Cómo terminamos? No queda una hora más de programa, se me hizo base pero cortísimo. Oye, tremendos invitados tuvimos en esta tarde de día jueves, ya 24 de septiembre. Te recuerdo además que todas las entrevistas que tuvimos las puedes revivir en YouTube, que es FM2 Chile. Ese es nuestro canal de YouTube, ya para que lo revivas las veces que quieras. Estuvimos con el Nico, con la Clau Ferrer, con el Bastián Jaque. Uy, tanta gente que quedó afuera esperando. Oye, de lubricantes, de plantas, de cine. Tuvimos de todo, de un cuánto hay, un ramillete de cosas hermosas. Y la invitación es a que mañana te conectes porque tenemos full panoramas para que tengas un fin de semana rico, regio, con panoramas gratis, algunos no, pero así que mañana es el día del panorama. Te espero a las 4 en punto. Ya viene el Voy Contigo.
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0: Faltan 3 minutos para las 6 de la tarde.
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7: Se pasó volando la semana, ya es jueves, básicamente fin de semana, en mi mente. Y hoy, ¿sabes qué? Estoy triste. Llegué al estudio y hace un frío. Afuera hace frío, está nublado, 16 grados en Santiago. Y eso me pone nostálgica. Y más encima, Hilary Duff, bueno, esto me hace feliz. 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Y ahora vamos a jugar al jueves retro y viajar al pasado un rato. Así es que envíame tu audio completando la frase: ¿más antiguo que? Más antiguo que el hilo negro, más antiguo que el Nokia o la BlackBerry, más antiguo que Internet Explorer, más antiguo que Pump It de Black Eyed Peas. Ya pasaron 20 años, bestia. Así es que damos comienzo a Voy Contigo de FM2 con ellos a las 6 con un minuto.

0: que estamos a rular y empezó el verano. ¡Fuego!
1: Escuchemos al artista que tiene 7 nominaciones a los Latin Grammy. 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
2: Por supuesto que a las 6:08 ya hay taco, incluso tránsito suspendido en Diego Silva Enríquez entre Sandino y General Gambino, porque están reponiendo postes fracturados y cables cortados, así es que mejor maneja por Avenida Los Zapadores. Y en Providencia hay restricción de la pista izquierda en Avenida Manuel Montt al sur, pasado Avenida Nueva Providencia por una alerta de fuga de gas. No pases fumando por ahí tampoco. Oye, y siguen trabajando en las calles. Hay harto taco en Avenida Ricardo Lyon entre Avenida Nueva Providencia y Providencia debido a trabajos de envergadura en la calzada. Ojo, porque estos trabajos siguen hasta fin de año. Atroz, I know. Oye, y el metro, en el metro anda un individuo cartereando la línea 5 hacia Maipú. No, no era yo. Es delgado, tiene polera gris, pantalón negro, yoqui verde y lentes. Anda con un bolso negro con chaqueta cruzada. Yo ando vestida de tigresa del oriente hoy día, así que not me. Y estamos jugando al jueves retro, así es que viajaremos al pasado un ratito. Por lo tanto, envíame tu audio completando la frase más antiguo que al más 569-9680-9211. Por ejemplo, más antiguo que el hilo negro. 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
2: Y a las 6:10 ya escuchamos Kill Bill en Voy Contigo, el react del día.

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2: Hoy es jueves retro y todo gracias a que vuelve Hilary Duff. Así es que envíame tu audio completando la frase más antiguo que al más 569-9680-9211 por entradas a Kidsania.
3: Hola, más antiguo que la encarta.
2: ¿Verdad? Ricos del Vago.
4: Más viejo que Matusalén.
2: ¿Verdad? También. ¿Quién era Matusalén?
5: Hola, Connie, ¿cómo estás?
2: Bien, ¿y tú?
5: Mi abuela decía, más antigua que la concha y la lora, Connie. Con cariño, siempre con cariño, Connie. Saludos a Esteban Romero de Chillán.
2: Siempre con respeto. Saludos para toda la gente que nos escucha en Chillán 96.3.
6: Saludos.
2: Saludos.
6: Más antiguo que de mi mamá, de mi mamá, de mi mamá.
2: ¡Qué antiguo!
6: Saludos.
2: Saludos para ti.
7: Antiguo que es Jesucristo. Esto te lo mando desde Canadá. Muchas gracias.
2: ¡Oh, my God! Muchas gracias. Nos estás escuchando entonces por FM2.cl. Tenemos un comentario también de Jesse. Hola, hola, amigos de FM2. Más antiguo que Tutankamón. Voy viajando a Salamanca, escuchando la mejor radio emisora. Así es, así es, así es. Y aprovecho de mandarle saludos a la señora Alexandra, que está en este momento en su taller de costuras en el Caracol Vips y escucha FM2 todo el día. Eso, un besito para Alexandra. Y nos vamos ahora al otro lado del mundo, ¿te parece? Other Side of the World llega a FM2 a las 6:22.

0: recuerdo en este jueves de nostalgia. 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Hoy hay 16 grados en Santiago, completamente cubierto, 55% de humedad. ¿Qué temperatura habrá en Arica?
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0: 20 grados en Puerta Norte.
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0: Denise Rosenthal nos canta una canción súper personal para ella, incluso dolorosa, dedicada a su mejor amiga. Es Isidora en FM2 a las 6:30 minutos.

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2: Y las fiestas patrias dejaron estragos en nuestro bolsillo, pero también en nuestro cuerpo. Y no estoy hablando solamente de kilos, estoy hablando de salud en general. ¿Cómo vamos a retomar el equilibrio después de este fin de semana de excesos sin irnos al extremo? Obviamente, para conversar sobre eso estamos con Cata La Nutri, Catalina Miranda, que ha estado en Fox Feed, Chilevisión Noticias, Vivir Bien en la Red, en todas partes. Mucha experiencia. ¿Cómo estás, Cata?
3: Hola, muy bien, contenta de estar acá con ustedes.
2: Qué bueno, gracias por haber venido para contarnos cómo podemos retomar una vida equilibrada después de estos excesos, que los disfrutamos un montón, no se puede negar.
3: Si algo pasa después de las fiestas patrias,
2: ¿cierto?
3: Que nos hace cuec, y en definitiva nos damos cuenta que tenemos 3 meses para el verano, y empezamos por un verano sin poncho, sin polera, y muchas veces por la desinformación comenzamos a hacer cosas indebidas que nos producen desequilibrios. Entonces, no hay que seguir nada tan populista. La verdad que no hay un alimento único ni una acción única que nos va a proporcionar un equilibrio. Hay que realmente empezar a seguir gente que te muestre un estilo de vida que sea compatible con lo que tú quieras.
2: Exacto.
3: Que mezcle ejercicio, distintos tipos de ejercicio, que mezcle una alimentación de tipo mediterránea. Sacar las cosas que todos sabemos que nos engordan y que nos hacen mal. Todos los alimentos muertos, que digo yo. Todos estos que son en paquetes, que tienen preservantes. Colorantes,
2: los ultraprocesados
3: y más comida real, comida viva que nos dé la energía, vegetales, cazuelas, guisos, tortillas, ricas ensaladas, enchuladas, porque una ensalada sin un buen aderezo, pucha que fome, ¿cierto?
2: Cierto, total.
3: Tiene que tener un aderezo rico, harta proteína y llevar esto a la familia.
2: Oye, ¿cuáles son los errores más comunes que tú ves en esta carrera un poco que tenemos impuesta en nuestra cabeza para el verano sin polera y todo eso? Porque en realidad esto debiese ser un cuidado que tenemos siempre con nuestro cuerpo.
3: Sí, cada vez hay más información disponible, eso es lo bueno, ¿eh? Entonces, somos consumidores informados, vamos a poder tomar decisiones inteligentes.
2: Tal cual.
3: Yo creo que hay que tener buenas juntas.
2: ¿Ya?
3: Tener ahí, juntarte con gente, empezar a hacer comunidad al respecto, cambiar un poco el foco de que nos tenemos que juntar solamente a tomar o a comer.
2: Sí, verdad.
3: Diversificar. Oye, hay todo tipo de picoteos, hay todo tipo de picoteos líquidos también, donde podemos tener con alcohol, sin alcohol.
2: Y que hay tanta presión por tomar siempre que uno se junta.
3: Sí, incluso el alcohol, tú sabes que hay unos que son más calóricos que otros.
2: Claro.
3: Yo siempre digo, un trago, mientras más colores fosforescentes tenga, es menos saludable.
2: Adiós, granadina.
3: Adiós, todos esos que son colores naranjo, azul, verde, fosforescente, prefiera mejor lo más sencillo, con menos calorías, por supuesto,
2: claro.
3: Y menos procesos inflamatorios. Entonces hay que cambiar un poco el foco, no hay que dejar de pasarlo bien. Porque aquí no se trata de que nos vamos al otro extremo y todo el día meditando. Ojalá, porque en la vida no es así, pero yo creo que es importante juntarte con gente que esté en la misma onda, sobre todo en tu núcleo más cercano familiar. O sea, hay alguien que tiene que tomar la iniciativa, ojalá que sean los adultos, y que esto se arrastre hacia los niños.
2: Claro,
3: para que sea todo más fácil. De todas maneras.
2: Estamos conversando con Catalina Miranda, Cata La Nutri, y estamos en una época exquisita de frutas y verduras.
3: Sí,
2: ¿cuáles recomiendas y cómo aprovecharlas para no perder sus nutrientes también cuando las preparamos?
3: Mira, la naturaleza es súper sabia. Yo creo que después del 18 hay hartos alimentos que son bien detox de hígado.
2: ¿Cómo cuáles?
3: Alcachofa.
2: ¡Ay, las amo!
3: Espárragos.
2: ¡Qué ricos también! ¿Son diuréticos o no?
3: Son diuréticos, pocas calorías, altos en fibra. Y tú sabes que todos los desechos del hígado, de una u otra forma, convergen hacia el intestino.
2: Claro.
3: Entonces, si tú quieres

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2: El React del día de FM2. 6:42 y seguimos derribando mitos sobre nutrición con Catalina Miranda. Ya, entonces, Cata, estábamos hablando de qué podría ser un menú simple para un día balanceado, ¿cierto?
3: Así
2: entonces,
3: es.
2: En el desayuno, ¿qué podría ser?
3: A ver, le voy a dar dos opciones: salado y dulce.
2: Ya.
3: Dulzón. Un batido casero, un yogur de estos protein que no tenga, ojalá que sea sin sabor para aprovechar el sabor de la fruta que elijamos. Una media taza de fruta, puede ser piña congelada, berries, frutilla. Un yogurcito entero, un toque de leche, puede ser leche de almendra, vegetal o leche descremada. Una cucharada de chía hidratada, esta semilla que necesita
2: Me
3: ser
2: encanta.
3: Hidratada para que nos limpie, colesterol bueno, digestión. Y unos cubitos de hielo.
2: ¡Qué rico!
3: Fíjense que esto es como un granizado proteico con un toque antioxidante y todas las vitaminas de la fruta.
2: ¡Perfecto!
3: Ya, y salado, yo me quedo con una infusión rica, puede ser un café, un mate o cualquier otra, y una rebanada de algún pan funcional. Puede ser un pan de masa madre integral, por ejemplo.
2: ¿Qué es un pan funcional?
3: Un pan que no sea proinflamatorio, que tenga más cosas buenas que malas.
2: Ya, ¿viste? No tanto ingrediente.
3: No tanto ingrediente, que no sea blanco, lleno de grasas, que no sean de buena calidad.

0: Yeah.
1: Perfecto.
0: O sea, no quiero desmerecer las dobladitas, pero
1: es de, mucho, de repente, pero no siempre.
0: Un croissant, una cosa así, pero es mejor un pan de masa madre integral, una rebanada, unos 25-30 gramos, para ser precisas, y dos o tres huevitos revueltos, no fritos, y puedes agregarle tomate, por ejemplo, un toque de orégano.
1: ¿Champiñones?
0: Sí, o sea, ya si tenemos ese tipo de verduras, genial, pero un toque de tomate. Hay gente que le pone ajo, por ejemplo.
1: Ah, mira, al desayuno, jugado.
0: Sí, bien fuerte.
1: Oye, antes de preguntarte por los snacks y el resto del día, tenemos una pregunta. Para una persona diabética, ¿este menú que estamos contando serviría?
0: De todas maneras, incluso que esté en una etapa inicial,
1: ¿ya?
0: Yo siento que sacar todos los carbohidratos para un diabético, y de hecho no se recomienda si está con hipoglicemiantes orales o con insulina, porque eso va a hacer que le baje mucho el azúcar en la sangre, y tiene que tener algún carbohidrato que sea de baja carga glicémica. En chileno, en palabras simples, es un carbohidrato integral. Saber cambiar el pan blanco por integral, y el batido, si no es muy dulce a la lengua y no tiene azúcar y dosificamos la fruta media taza, no hay ningún problema tampoco con la carga glicémica.
1: Perfecto. Estamos conversando de los snacks, sobre todo para las personas que están en oficinas todo el día. Uno siempre hace un break con una cosita. ¿Es necesaria esa cosita?
0: It depends. Lo que pasa es que, claro, si eres un oficinista deportista que está con un buen estado nutricional, claro, esa persona requiere un snack.
1: Ya.
0: O un niño en crecimiento. Pero uno, normal, que te estás cuidando, yo considero que no es necesario el snack.
1: Perfecto.
0: Puedes cumplir tus requerimientos con un desayuno, un almuerzo y una última comida. Y eventualmente, si ya quieres algún snack, podría ser algo más rico en proteínas que en otra cosa.
1: Listo, entonces.
0: Huevo duro, un huevo duro.
1: Otro huevito. Para el almuerzo, nos queda el almuerzo y la última comida.
0: A ver, almuerzo, algo que tenga vegetales, proteínas y también un carbohidrato de buena calidad. Una fajita, por ejemplo.
1: Me encanta.
0: Yo lo encuentro súper práctico, se lo mando a mis hijos. Yo también, cuando tengo pegas por ahí, me voy con una fajita. Tiene que ser, ojalá, una masa integral.
1: Ya.
0: O a lo mejor sin gluten también, que hay por ahí, si tú lo necesitas. Una proteína, pollito picado, hojitas verdes, un toque de palta, un poquito de ralladura de zanahoria.
1: Qué rico.
0: Y listo. Que hay súper bien. O lo otro, una tortilla de vegetales, cualquiera.
1: Que eso también la podemos comer en la noche.
0: Exacto.
1: Perfecto. Sí. Y me contabas que bueno también comer pescado en la noche.
0: Es una proteína mucho más amable para el hígado.
1: Ya.
0: Igual que el huevo y los lácteos en comparación de carnes rojas. Yo no recomiendo las carnes rojas en la noche.
1: Ya.
0: Por el proceso digestivo y se supone que vamos a descansar. En la noche, ideal, pescados o mariscos. Los choritos son súper baratos dentro de los mariscos. No tenemos para qué comer o algo tan sofisticado ni caro.
1: Claro.
0: Puede ser un pescado a la plancha, al jugo, cómprelo congelado, lo descongela, a la plancha con un toque de mantequilla, y vegetales al wok de tipo chop suey que encontramos en todos lados, incluso listos para hacer.
1: Perfecto, súper simple entonces. Y ahora quiero que hagamos una dinámica.
0: Ya,
1: tú me contestas solamente mito o realidad.
0: Perfecto.
1: Ya, después de comer mucho en el 18 hay que saltarse comidas al día siguiente para compensar, ¿sí o no?
0: Mito.
1: Mito. ¿Es caro llevar un estilo de vida sano?
0: Mito.
1: ¿Eliminar completamente los carbohidratos es necesario para bajar de peso?
0: Mito.
1: ¿Comer fruta de noche engorda?
0: Mito.
1: ¿El pan es lo primero que tenemos que eliminar para bajar de peso?
0: Mito.
1: ¿Los jugos naturales tienen menos azúcar que una bebida porque son naturales?
0: Mito, dependiendo.
1: ¿Y si hago ejercicio puedo comer cualquier cosa?
0: Mito.
1: Las frutas y verduras de temporada pueden ser una buena forma de variar nuestra alimentación.
0: Verdad.
1: Una verdad. Lo logramos, una verdad. Cata la Nutri, ¿cuáles son tus redes sociales?
0: Yo soy Cata la Nutri, @CataLaNutri, y me encuentran por Instagram. Y ahí sale toda la información mía, el mail, WhatsApp,
1: página web, todo.
0: Exactly.
1: Muchas gracias, Cata, por haber venido. Voy contigo. Nos vamos a despedir, pero con una canción de una mujer.
0: Muchas gracias.
1: Totalmente fit. Shakira con Inevitable llega a FM2 a las 6:47.

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0: noticias para Chile, porque después de una grave lesión, la karateca Valentina Toro logró quedarse con la medalla de oro en los Juegos Sudamericanos. ¡Qué orgullo! Ayer también con la Martina Vail. Bueno, las queremos ambas muchísimo. ¡Felicidades! Oigan, aprovechamos también de mandarle un saludo a José Luis, que nos escucha desde Linares. Siempre nos manda mensajitos también. Tú que nos escuchas de la 98.1, ya pues, te estamos esperando. 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Está bajando la temperatura en este día gris. ¡Nostálgico! ¿Dónde quedó la primavera?
1: Todavía nos falta reaccionar a eso que todos están comentando.
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0: Un minuto para las 7 de la tarde.
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0: Don't Say You Love Me de Jin superó los 1.000 millones de reproducciones y entró oficialmente a Billions Club de Spotify. Así que lo escuchamos en la 98.5. 7:02.

0: escucharte a ti, porque tú tienes que completar la frase más antigua que Tutankamón, el hilo negro, al más 569-9680-9211 por entradas al Puinzó. ¿La chunté? ¿No? ¿Sí? Kitsania, siempre me confundo, es que me gustan los dos panoramas. ¿Quién anda por ahí?
1: Más antiguo que los infieles.
0: ¡Oh! ¡Exacto! ¡Desde el día uno!
2: Más antiguo que mi abuela.
0: ¡Oye! Ojalá no esté escuchando la abuela.
3: Hola, FM2.
0: Hola.
3: Más antiguo que chatear por Latin Chat.
0: ¡Oh! Ni yo me acordaba.
4: Hola.
0: Hola.
4: Estoy llamando por el tema del...
0: ¿Ya?
4: Del concurso.
0: Sí,
4: más
0: pues.
4: Antiguo que el chancho para sacar brillo. No sé si se acuerdan de ese chancho de fierro.
0: ¿Qué?
4: Que tenía, era como un cepillo grande con un palo como de escoba que uno sacaba brillo después que enceraban las mamás.
0: ¡Ay, sí!
4: Más antiguo que eso. Un abrazo, qué linda tarde.
0: Ay, ese típico piso rojo que eran como unas baldosas gigantes, ¿verdad? Aquí no cachan nada.
5: Hola, Connie.
0: Hola.
5: Más viejo que hombre de caverna.
0: Me encantó. Me encantó con improvisación y todo.
6: Más antiguo que el recuerdo de mi ex.
0: Oh, ¿cuál de todos los ex? Oh.
7: Más antiguo que espumante Valdivieso.
0: Ay,
7: en Vicuña
0: el letrero.
7: Maquena.
0: Sí, un clásico.
7: Más antiguo que letrero de bata en la carretera cuando uno va para la playa.
0: ¡Verdad! ¡Me encantan esos letreros! Podrían quizás para acá venirse con unas Valdivieso, oficiar este programa, ¿cómo no? Vámonos mejor ahora a un yate, a escuchar música. Con una champañita en la mano. Esto es La Plena, BLAO Beyond the Drums, en FM2, a las 7:10.

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1: Un invitado a Billboard Latin Music Week 2026 y una nominada a los Latin Grammy. Tremendo. Son Kid Voodoo y Mon Laferte en FM2.

0: ¿Destino o casualidad? Dime tú. Entradas agotadas para el concierto de Hash el 21 de marzo del 2027. Imagínate tú, y ya no quedan entradas para este concierto que será en el Santander Arena de Santiago. Pero sumaron una segunda fecha, el lunes 22 de marzo. Así es, las hermanas llegarán con su gira No me hablen de amor, donde prometen sus clásicos de amor y desamor, como Lo aprendí de ti, Perdón, perdón y Destino, casualidad.
1: Como cada noche, vueltas en la cama.
0: La venta comenzó a través de Punto Ticket y hasta el momento la única ubicación sold out es Tribuna. También tengo una copucha, obvio que sí. Porque en medio de la polémica por la pausa de Jessy Huerta en el dúo que tiene con su hermana Joy, Ashley y Hannah hablaron sobre el tema. Y Ashley fue súper clara. Para ella, la relación con su hermana está por encima de la música. Oh, oh, oh. Incluso dijo que Hash no existiría sin Hannah. Obvio. Eso llamó la atención porque las hermanas llevan casi 25 años haciendo música juntas. Los otros llevan solo 15 y ya necesitan un break. No hay break de los hermanos, po. Pa' toda la vida. Ay, ay, ay, pero bueno. Junto a ellas entonces vamos a escuchar esta versión en vivo en FM2 de Lo aprendí de ti. 7:18.

La primavera llegó y Billie Eilish nos trajo una Wildflower. A las 7:22 la escuchamos en Voy Contigo, el React del Día.

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2: Hola. Hola. Más antiguo que el Chavo del Ocho.
3: ¿Verdad, po? ¿Ustedes veían el Chavo del Ocho? ¡Bienvenida, Denise! Nueva auditora del Voy Contigo. Te estaré esperando aquí todos los días, de 6 a 8. Y te recomiendo un panorama para que vayas con tu familia, Denise. De esos panoramas que se disfrutan mucho más cuando vas con toda la familia. 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Yo me siento en el Tagadá, no sé tú. 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No puedo dejar
4: o más
3: de
4: antiguo
3: bailar.
4: Que ver los Teletubbies en VHS.
3: ¿Verdad? Y en VHS más encima. O en la tele a color, cuando recién salió la tele a color. Uy. Oye, ¿cuántos grados hay en Santiago? Oh, solo 15. ¡Qué trágico! ¡Qué trágica noche de jueves! ¿Cuántos grados habrá en Valdivia? Quédate cerca, porque todavía queda mucho de qué hablar.
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3: 12 grados en Santa Elvira.
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2: Cami Reyes, siento que no te veo hace siglos. Ayer quiero contarte que fui a ver una de tus recomendaciones. Traumatizada quedé. Fui a ver Obsession. Pero hoy nos traes una película totalmente distinta. Bueno, dos estrenos. Una comedia romántica que salió ayer y una película de supervivencia con Brad Pitt y un perro. ¿Qué tal? ¿Cómo estás?
3: Muy bien, fue mucha información porque yo no te recomendé esa película.
2: Es verdad. Yo caí sola. Sí. Es que sí. Tú haces tan buenas recomendaciones que yo me entusiasmo con cosas que no son para mí.
3: Sí, cuando me dijiste, dije como, ¿por qué la fue a ver?
2: Sí, le escribí desde el cine. Le dije, Camila, estoy aterrada. ¿Por qué me recomendaste esta película? Oye, pero vamos a partir con algo que salió ayer. En Prime Video está la hipótesis del amor que la estábamos esperando. La viste y estás leyendo el libro en paralelo.
3: Sí.
2: ¿Qué, Matea? ¿Qué te pareció?
3: Mira, no alcancé a terminármelo y en verdad con las personas que hicimos el Watch Party ayer todas lo habían leído y terminado menos yo, así es que tan Matea no soy.
2: Oye, sí, podemos hablar después de tu Watch Party.
3: Estuvo muy bueno, estuvo muy bueno. Bueno, la película está basada en la novela que tiene del mismo nombre de Ali Hazelwood.
2: Ya.
3: Ella es una neurocientífica, la autora, que escribió esta historia como un fanfiction para Star Wars.
2: ¿Me puedes explicar qué es un fanfiction?
3: Un fanfiction son historias que se crean a partir de personajes de otras obras que ya existen, como historias paralelas o como de fans, pero que no tienen nada que ver con la historia original. Oh, son como aportes que hacen los autores. Entonces ella escribió este fanfiction que generó mucho revuelo y le cambió el nombre a los personajes y lo lanzó como este libro, La Hipótesis del Amor, que le fue increíble, vendió millones y millones de copias. Y esta historia la protagoniza Lily Reinhardt, que es la actriz de Riverdale. Se me olvidó el nombre, el del actor Tom Benson, creo que se llama.
2: Ya buscaremos.
3: Y la historia se trata de esta mujer que también está científica, está estudiando un doctorado, un postdoctorado en biología. Y una noche, o sea, un día, para ayudar a su amiga que le gustaba un pinche de ella. Suena un poco enredada la historia, pero
2: no
3: pero,
2: importa, tenemos tiempo.
3: Pero que quería ayudar a esta amiga que tenía le gustaba un pinche de ella, de la protagonista.
2: ¿Ya? ¿Tom Keller puede ser?
3: No es Tom Keller, creo que es Tom Benton. ¿Y cómo se llama? Y esta chica, para decirle, no, yo ya estoy andando con otro gallo, se agarra al primero que encuentra, que resulta ser un profesor titular del postdoctorado, y ahí empieza esta historia. Entonces, lo que es, por un lado, una historia romántica entre ellos dos, también es una historia de amistad entre ellas.
2: Claro.
3: Porque básicamente ella, Olive, la principal, hace todo esto para que su amiga se pueda quedar con el ex pinche de ella, que no le gusta, para que
2: sororidad.
3: Sea feliz. Sororidad total.
2: Esta sí me tiene más, po.
3: Mira,
2: más de mi onda.
3: Sí, esta sí. Esta la recomiendo full de tu onda. Puedes confiar en mí. No vas
2: Romantics.
3: Sí, Romantics. Yo, como te dije, no me había terminado el libro, entonces, pero el libro tiene otra sintonía, como que parte con la visión de él. Él es un personaje mucho más como enamorado de ella. No es lo que uno ve comúnmente en Hollywood, que es el hombre inalcanzable y la mujer haciendo las triquiñuelas para ver cómo lo logra conquistar, claro, o qué le gusta, qué sé yo. El libro es distinto en ese sentido, como que la esencia es diferente.
2: Ya.
3: Entonces, no sé si en ese sentido me convenció tanto, pero...
2: Eso te iba a preguntar, ¿conformes con el resultado o no?
3: Mira,
2: mucho?
3: Yo creo que de repente soy un poquito hater para estas cosas.
2: Pero porque... por eso nos gusta. Por eso te invitamos y por eso eres mi amiga.
3: Porque creo, en verdad, siendo súper objetiva, estaban todas muertas de la risa, ocuparon música como casi que formato de Star Wars para mostrar lo malvado que era él. Y yo como, esta no es la esencia del libro. Pero,
2: claro.
3: Pero en verdad es para disfrutarla. Si uno la ve con la liviandad que merece, es para pasar un buen rato y está entretenida. Y ella además es una diosa. Una diosa. Aparte que actúa súper bien, pero además es muy linda.
2: Tremendo panorama entonces para este fin de semana. Y antes de eso, vamos a escuchar una canción de un dios. ¿Sabes quién es? Harry Styles, por supuesto, que nos canta Golden a las 7:38 en FM2.
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2: 7:41 y por supuesto, como cada jueves, seguimos conversando con Cami Reyes. Tus panoramas para el fin de semana. Y la de hoy es en cines. El corazón de la bestia con Brad Pitt. Una película de supervivencia y del amor incondicional de un perro. ¿Qué te pareció?
3: Mira, esta película me gustó. Se trata de un ex soldado de las Fuerzas Especiales de Estados Unidos, que es Brad Pitt, que junto a su perro emprenden un viaje en Alaska y tienen un accidente de avión y caen en la mitad de un bosque y deben sobrevivir a este bosque en los días que dura la película.
2: Ya, muy Discovery Planet, Animal Planet.
3: Sí, voy a contar un spoiler, que son los primeros 2 minutos de la película.
2: Pero Camila, quítenle el micrófono, apáguenle el micrófono.
3: ¿Sabes por qué lo voy a hacer? Porque estoy segura que mucha gente, si no, no la va a ver. No, el perro no se muere.
2: ¿Qué? ¡No! No puedo creerlo.
3: No se muere. Así
2: ¿Cómo me contaste eso?
3: Porque salen los primeros 2 minutos de la película.
2: ¿Y por qué? Ya, bueno.
3: Y en verdad es mejor que lo sepan, porque siento que cuando uno está todo el rato que si se muere, que no se muere el perro, que la cuestión, y que mejor no la veo porque no puedo ver el sufrimiento del perro, que no sé qué. Esta película no se trata de si el perro sobrevive o no sobrevive, trata de la relación de ellos, de la lealtad, de la incondicionalidad, de la relación que puede llegar a tener una persona con un animal, de cómo se siente acompañado, es muy profunda, como que siento que la relación con los animales pueden llegar a ser demasiado profunda.
2: Ay,
3: entonces,
2: sí.
3: Especialmente para las personas que tienen perros. Yo tengo un gato que me odia, pero
2: lo queremos. Justo ayer estábamos hablando del día del perro adoptado. Oye, tenemos una pregunta. Dice: hola, Connie y Cami, arroba como te lo explain. Me encanta escucharlas a esta hora. Tengo una pregunta. En Heart of the Beast vemos a un Brad Pitt en modo supervivencia extrema, pero el verdadero coprotagonista parece que es Odín, su perro de combate. ¿Crees que esta película logra que nos importe más el destino del perro que el mismísimo Brad Pitt? ¿O logran equilibrar bien este peso emocional?
3: ¡Ojo! Yo creo que logran equilibrar... ¡Qué buena pregunta!
2: ¡Qué talentosa!
3: Buena pregunta. Yo creo que logran equilibrar muy bien ese peso emocional. Creo que no es que uno sea más relevante que el otro, aunque sí... Me gustó mucho la actuación, entre comillas, del perro.
2: La actuación del perro, mira.
3: El perro
2: Yo pensé
3: se llama...
2: que me iba a decir de Brad Pitt.
3: No tanto.
2: ¿No te gusta Brad Pitt?
3: Sí, me gusta. Lo encuentro súper buen actor, pero sentí que...

0: no brilló tanto,
1: bueno, como el perro.
0: En verdad, sí. El perro hasta pasó por maquillaje porque tiene como unas placas de titanio. El perro era soldado de las ex fuerzas especiales.
1: Yo vi un poquito de inteligencia artificial, ¿puede ser?
0: Quiero creer que no.
1: Ay, pero, lo siento.
0: Pero aquí hay un dato. El perro es un pastor alemán que se llama Uber, y varias de las escenas de acción del perro las hicieron sus tres crías.
1: ¿Qué?
0: Sí, muy random.
1: Me encanta el dato freak.
0: Sí, pero lo trataron como un actor más. Le hacían pelo, maquillaje, el vital, las cicatrices.
1: ¿Le habrán pagado igual que a Brad Pitt o menos?
0: Más, yo creo.
1: ¿Más?
0: Se merece más.
1: Imagínate. Oye, ¿qué te dejaron estas películas?
0: Me dejaron... Yo creo que la reflexión de la incondicionalidad, de la lealtad, visto de dos puntos de vista muy diferentes, en el caso de la hipótesis del amor, tanto del punto de vista amoroso, pero también muy enfocado en la amistad, y la amistad entre un hombre y su perro también es...
1: Es que no hay nada más leal que un perro. No, incondicional que un perro. Sí. Te esperan por la eternidad.
0: Oye, y como dato también quiero agregar que la película del corazón de la bestia es visualmente muy bonita, muy bonita.
1: Es que me imagino, porque ¿dónde está grabada?
0: En Queenstown.
1: Oh my God, Queenstown, Nueva Zelanda, mi ex hogar.
0: Sí, está lindo Queenstown además.
1: También en Nueva Zelanda se dice grabó o filmó, no sé, grabó. ¿El Señor de los Anillos?
0: Sí, yo fui a Hobbiton.
1: Oh my God, yo también. Ay, amiga, ya tenemos mucho que conversar entonces, y tú ya tienes dos recomendaciones para este fin de semana, por supuesto, gracias a Cami, te lo explico.
0: Gracias a ti.
1: Oye, nos quedamos escuchando ahora Lo que construimos con Natalia Lafourcade a las 7:45 minutos.
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2: 15 grados en este estudio y en Santiago. Mi corazón se congeló. Llega Elton John y Dua Lipa, Cold Heart, FM2.

0: esperando. ¿Serás tú quien ganó las entradas? Quizás no. Pero quizás sí, porque hoy elegimos a nuestra ganadora. Y es... contactar contigo por WhatsApp. Oye, estuvieron demasiado buenos sus audios, no los pudimos escuchar todos al aire, pero acá en el estudio nos reímos escuchándolos. Privilegiados, es cierto, es cierto. Muy creativos ustedes. Gracias por acompañarnos una vez más en Voy Contigo. Espero que hayas llegado a tu casa, que descanses o que hayas llegado al after. Cada uno hace lo que quiere después del trabajo. Nos vemos mañana, nos escuchamos también. ¡Mua!
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0: Un minuto para las 8 de la noche.
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0: la temperatura en FM2. En Santiago,
1: 15 grados.
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1: 9:01.
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